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minutitos, mi gente chula, y acabamos de empezar. Vamos a empezar con esta bella canción. Esto que fue Insensible del buen Juan Gabriel. Bienvenidos a esta hora dedicada a un hombre que nos dejó, y yo así lo denomino, obras de arte. Claro que sí, en letra, en productos sonoros, de audio, como los quieras llamar, como tú lo identifiques, con estas bellas canciones, algunas partes como melodía, bueno, como tú lo denomines, vamos a disfrutar y dedicarnos a celebrar lo que nos dejó cuando en su momento está en vida, y algunas otras que ya hemos platicado que nos dejó también, después de que ya no nos acompaña en ese planito, pero que nos dejó, todavía nos siguió dejando sorpresitas, pero bueno. Mi gente chula, bienvenidos, yo soy Ani Moreno y los voy a estar acompañando aquí hasta las 6 de la tarde, al menos con esto. Con esto ahorita, claro que sí. Un saludito para toda mi gente que se nos conecta y nos escucha a través de Radio Ranchito 1420 de la Vía Tijuana. Y para mi gente que nos escucha a través de la Grande de Mexicali 1050. Para ustedes, bienvenidos, pónganse cómodos. Vamos a estar aquí disfrutando. Les recuerdo el numerito en cabina 646-178-3979. Va de nuez. 646-178-3979. Así que si tenéis ganas de escuchar algo en particular, recordemos únicamente de Juan Gabriel o en duetos con él, perfectamente se las pongo sin problema. Les digo que aquí estamos, yo que soy un instrumento para pucharle play a la canción que tú quieres disfrutar en este bello ombliguito de semana, gente. Porque ya estamos a miércoles, ya más para allá que para acá, más cercano al fin de semana. Así que vamos a tratar de pasarlo muy bien, pese al clima que tal vez les esté haciendo. Pero bueno, ¿qué les parece? Iniciemos con algo alegrón, con algo que nos prenda las pilas, porque entre el clima, entre hay problemas económicos, que la familia, que el trabajo, no, vamos a tratar de hacer más ameno esta bella tarde para todos ustedes. Nos vamos a ir con esto que es La Frontera de Juan Gabriel. Yo por mientras me quedo recibiendo sus mensajitos y teniendo sus llamadas aquí en La Rancherita.

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Porque aquí seguimos bailando y seguimos de fiesta. Sesmético es todo de Juan Gabriel.

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0: Enamorada y feliz, de esta manera regresamos y espero que así estén enamorados y felices, pero de la vida definitivamente, porque recordemos que no necesariamente siempre tiene que ser un amor romántico de pareja, no. También existe el amor en los amigos, en el trabajo que tal vez uno debería de amar. Tal vez, yo sé que tal vez no todos tienen, no tenemos la fortuna, ¿no?, de poder amar nuestro trabajo, personalmente lo hago. Pero yo sé que tal vez, pues es más como por sacar la chama y la casa de la casa, ¿no? Pero deberíamos estar así enamorados y felices de la vida. Pero oigan, esta bella canción de Juan Gabriel, de muy bella letra, que justamente estamos como acostumbrados tal vez a escucharlo cantar como de un amor muy dolido, claro, de manera extravagante, pero pues aquí nos habla de una forma más bonita, más bella, ¿no? Y que fíjense que les platico que justamente la canción originalmente apareció en aquel álbum del 99, Todo Está Bien, lanzado el 15 de octubre, que tenía una duración, curiosamente, de 3.41 en aquel momento, aquella versión. La más actual nos dura tan solo 3 minutitos y que justamente forma parte del álbum póstumo de Juan Gabriel, este titulado Eterno, ¿no?, que justamente se lanzó el pasado septiembre, por aquí del 2025, y que pues nos trae un tonito un tanto distinto. Pero bueno, seguimos disfrutando esta bella tarde, y yo no les quiero robar mucho tiempo, porque lo que quiero es que disfruten de estas bellas canciones. ¿Y qué les parece si nos vamos con esta canción? Justamente, un amigo que ya se nos reportó, el buen Adrián, que justamente por acá me decía que pues al fin se nos hizo, ¿no?, poder disfrutar de esas canciones. Habíamos estado teniendo béisbol temprano, entonces pues no habíamos tenido chancita de disfrutar de Amor Eterno, ¿no?, de este cachito del día dedicado a disfrutar de esas bellas canciones. Pero ahorita que lo tenemos, lo vamos a aprovechar. Entonces, Adrián, espero que estés pasando una muy linda tarde. Qué bueno que estés aquí, espero que estés disfrutando el programa y esas canciones. Y nos vamos a ir con esto, una bella canción, esto que es Abrázame Muy Fuerte, Juan Gabriel, aquí en La Rancherita.
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1: El presidente municipal, Román Cota Muñoz, encabezó la entrega de 28 equipos estructurales al H Cuerpo de Bomberos de Tecate, dando cumplimiento a uno de los compromisos establecidos con la heroica corporación.
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1: La Comisión Estatal de Servicios Públicos de Ensenada adquirió nuevas unidades a fin de fortalecer las áreas operativas del organismo. El director Alonso Centeno Hernández realizó la entrega al personal que se encargará de operarlas, destacando que la adquisición de dichas unidades se traduce en mejores herramientas para desempeñar los trabajos diarios, programados y de emergencia.
0: RCE informa.
1: La selección nacional varonil de básquetbol continúa el camino a la Copa Mundial Qatar 2027 y mantiene vivas sus aspiraciones, luego de finalizar la segunda ronda clasificatoria de manera invicta con 2 victorias en casa.
2: Para RCE Noticias, Luis Daniel Rodríguez.
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La mera mera, esta bella petición y muy buena petición de nuestro buen amigo Jack. Espero que la hayas disfrutado, Jack. Que la hayas gozado y la hayas cantado sobre todo. Pero oigan, mi gente, aquí les pido su ayuda porque se comunicó conmigo mi bella Gloria Esther, que nos escucha desde la bella Tijuana, dijo la mera mera. Desde la bella Tijuana nos escucha y me dice que hay una canción que nos dice algo como te quiero mucho. Ay, mami, acá medio tranquilito. Yo encontré una, Gloria. No sé si sea esta, la verdad, la que me pides. La voy a poner para que la disfrutes, porque si no, pues conocemos canciones aquí todos agarraditos de la mano como buenos amigos. Pero si tú más o menos sabes de cuál se puede referir mi bella Gloria, pues échanos la mano y la buscamos, digo, para tenerla en el repertorio, ¿no? Si no es esta, no te preocupes. Acá tengo otras en fila, porque también me pidió, así como cuando uno va a la tienda. Ah, ¿qué van a querer? Tal cosa. Y si no hay, pues esto. Y si no hay, pues esto. Pues así. Por aquí les digo que vamos a pasarla a gusto. ¿Y qué les parece si nos vamos con esto? Espero que sea esta, Gloria. Y si no, mínimo la conocen. Esto es Me Gusta Bailar Contigo, de Juan Gabriel. Así como a mí me gusta pasar las tardes con ustedes. Desde donde sea que nos escuches, Caléxico, Rosarito, Tecate, Valle Imperial, ¿de dónde más? ¿Desde dónde nos acompañas?

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Acabamos de disfrutar de esta bella canción, esto que es Yo No Sé Qué Pasó. Justamente también una petición, una de las opciones que nos dio mi bella Gloria Esther. Por si no encontrábamos la otra de Perdis, tener con qué desquitar, ¿no? Con qué disfrutar, y que creo que es una gran pieza definitivamente. Pero oigan, mi gente, llega mi final. Ya se nos acabó esta bella hora. Perdón, es que por acá me andan haciendo señas y yo no entiendo. Y yo no entiendo, pero se nos acabó esta hora. Me despido de mi gente bella que nos escucha a través de Radio Ranchito 1420. Y para toda la gente que nos escucha también a través de La Grande de Mexicali. No se preocupen, nos conectamos al ratito con Calentito y Sabroso. ¿Sí o no? Pues no sé, ahí les voy a poner tachita o palomita a quienes asistan, a quienes se quedan aquí con nosotros acompañándonos. Porque sabemos que si aquí en La Rancherita algo nos gusta, es cerrar la noche como se debe. De mi gente en Ensenada no me despido. Y no me despido porque espero que se queden conmigo hasta las 9, ¿eh? Si no, tachita. Pero bueno, también se nos reportó y me voy a despedir justamente con una petición de mi buen Jehú. Justamente esta gran canción que les platico que tiene un lado muy romántico y cariñoso. Justamente que forma parte del álbum espectacular publicado por allá del 78 y que pues una duración un tantito ahí, tantito pues promedio, tres minutitos en los cuales vamos a disfrutar de ese amor romántico directo y sin miedo, decirte quiero, de por allá de los 70. Mi buen Jehú, espero que disfrutes esto. Este es Dame Dame del buen Juan Gabriel. Yo soy Annie Moreno y no me despido porque al ratito nos escuchamos aquí en La Rancherita. Gracias por, pues ya saben, por disfrutar esta bella tarde. Yo soy Annie Moreno. Hasta el ratito.

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¿Sabes una cosa? Eso del buen Luis Miguel, y de esa manera, con estos pequeños cachitos, pequeños cachotes, damos inicio con esto que es Éxitos Gigantes. Si tú ya estás aquí, gracias por seguirme acompañando. Y si tú vas llegando, pues bienvenido. Yo soy Ani Moreno y te voy a estar acompañando aquí oficialmente hasta las 9 de la noche. Pero con Éxitos Gigantes, pues hasta las 8. Solo tenemos 2 horitas para disfrutar de grandes éxitos, que yo siempre se los digo. Yo sé que para cada persona el término éxito tiene un significado distinto. Cada quien cataloga a cada artista, a cada género, como un éxito, a como mejor le convenga. Para gustos, los colores, ¿o cómo es? ¿Cómo era? Pero bueno, mi gente chula, pongámonos a disfrutar. Les recuerdo el numerito en cabina si tenéis ganas de escuchar algo en particular. 646-178-3979. Apúntalo. 646-178-3979. Porque aquí ustedes ponen el ambiente y yo solo le pucho play. Pero bueno, ¿qué les parece si empezamos y seguimos disfrutando de las bellas melodías que la rancherita siempre tiene para ustedes? O bueno, no melodías, no, canciones, pues. ¿Qué? Pues me regañan. Nos vamos con esto que es Basta Ya. Para mí, entre mis definiciones de éxitos gigantes, esta mujer. Esto de Jenny Rivera, aquí en La Rancherita.

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6 de la tarde con 24 minutitos, mi gente. Y aquí seguimos. Espero que hayan disfrutado esta gran melodía. Definitivamente un éxito gigante. Esta petición que nos hicieron, que nos hizo nuestro buen amigo que ya vino y se reportó. Espero que ustedes también lo hagan. Este buen Jack, esto que es el amor de mi vida con el buen Chente. Les digo, definitivamente un éxito gigante. Pero oigan, me voy a ir con una petición muy especial que también nos hizo nuestro buen amigo. Porque nos dice que pues, como le extraña, pues extrañarlo, pero no extrañarlo tanto. Pero también decirle y hacerle saber que pues aquí lo tienen, que no se olvidan de él. Para el buen gigante de la radio, para el buen Juan Martínez. Esto que es Ya me voy para siempre, de los Rebeldes de Ensenada. Aquí en La Rancherita.

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1: El senador con licencia Armando Ayala Robles realizó una asamblea informativa en defensa de la transformación y la soberanía en la colonia 89 en Ensenada, junto a vecinas y vecinos de comunidades aledañas. Ahí dijo que Ensenada es su casa, la ciudad que lo vio crecer, que le dio su confianza para iniciar su camino político y que hoy le sigue impulsando a trabajar por el pueblo de Baja California.
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1: Ensenada vuelve a hacer historia. Con el arribo del crucero Carnival Radiance, nuestra ciudad superó nuevamente el 1,000,000 de pasajeros de crucero en un mismo año, alcanzando más de 1,002,000 visitantes durante 2026, generando una derrama económica estimada en $46.5 millones. Para nuestra ciudad, este importante logro confirma el crecimiento de Ensenada como uno de los destinos turísticos más importantes del Pacífico mexicano y fortalece el desarrollo económico de toda la región.
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1: Durante la presentación de su segundo informe de gobierno en Palacio Nacional, la presidenta de México, Claudia Sheinbaum Pardo, subrayó que México vive un momento histórico en el deporte al registrar la mejor participación de su historia en los Juegos Centroamericanos y del Caribe, además de los destacados resultados obtenidos por atletas mexicanos en campeonatos mundiales de disciplinas como clavados, ciclismo, remo, flag football y tiro con arco, entre otras.
0: Para RCE Noticias, Luis Daniel Rodríguez. 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

Lo legal, esto en voz del Bebeto, que definitivamente una de mis canciones favoritas del Bebeto, que yo no sé qué le pasó, pero lo que dice es que es una muy buena canción. Lo legal, ¿cuántas veces genuinamente no decíamos o no le dedicamos esta canción a una persona? No. Es que el amor y las personas son tan complicadas, no estamos diseñadas ni para entendernos a nosotros y venimos a querer entender a otra persona. Ay, Diosito santo. No. Pero bueno, mi gente, seguimos con más música. Un saludito para el buen Javier que nos escucha desde La Chambita. Espero que le esté disfrutando. Y esté siendo una chambita muy amena, claro que sí. Pero ¿qué les parece? Seguimos con más música. Nuestro buen Javier pidió una canción y aquí lo complacemos y se la ponemos. Esto es Entre el amor y yo, del buen Chente. Claro que sí, porque definitivamente cuando se habla de éxitos gigantes, el Chente nunca falta.

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Y neta que callarse un dolor está bien canijo, mi gente. No. Acabamos de disfrutar de esto que fue Nieves de Enero con los hijos de Barrón. Aquí en La Rancherita, disfrutando de este bello ombliguito de semana. Iniciando septiembre. Que yo creo que septiembre, les digo, es inicio y cierre para muchos. Empezamos los meses favoritos para muchas personas. Se nos vienen fiestas patrias, se nos viene pan de muertos, se nos viene pozole, se nos vienen ya los meses en los cuales subimos más de peso, gente. Pero vaya que lo disfrutamos, de eso no hay queja. Para cerrar bien el año, y qué mejor forma de hacerlo y cerrar también bien el día que con La Rancherita. Pero bueno. Oigan, mi gente chula, le quiero mandar un saludito directamente hasta Los Ángeles, California, para toda la familia Granados que nos acompaña en esta bella tarde. Que yo no sé cómo estará el clima allá en Los Ángeles. Platíquenos un poquito, por acá está calientito. Aquí en Ensenada está algo calientito. No sé, mi gente de Tijuana, de mi gente Mexicali, de aquí, de Tecate, Rosarito, que se me reporten por acá. Para mi gente, para mi bella familia Granados, que nos platiquen un poquito de cómo anda el clima por allá en Los Ángeles. Espero que estén disfrutando de esta bella tarde, acompañada de grandes éxitos, ya saben, ¿no? A disfrutar la tardecita. Así que nos vamos a ir con una canción que nos piden, que ya les dije que a mí lo que me gusta es complacerlos, porque el chiste es que ustedes la pasen bien en esta bella tarde. Así que para toda la familia Granados, esto que es el palomito de los cadetes de Linares, aquí en La Rancherita. Pero le suben, mi gente, le suben y la canta. Porque como dice mi mamá, pídela cantando.

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En tu pelo, esto de Javier Solís. Con esto damos inicio con nuestro segundo bloquecito, con nuestra segunda horita de puros éxitos gigantes. Claro que sí, mi gente. Si usted apenas se nos va uniendo al cotorreo, yo soy Ani Moreno y lo voy a estar acompañando aquí hasta... Bueno, de corridita hasta las 9 con éxitos gigantes. Ya nada más nos queda una hora, pero no se preocupe porque la vamos a aprovechar y disfrutar. Ejemplo de ello es esta gran canción de Javier Solís que nos pidió nuestro gran amigo G.U., que espero que la haya disfrutado y que esté disfrutando esta bella tarde, claro que sí. Mi gente, le recuerdo el numerito en cabina, 646-178-3979, va de Nes, 646-178-3979. Y te platico justamente que si no puedes llevarnos, o sea, no te me preocupes, si tú vas en el carro y dices, chin, ya me voy a bajar y no voy a poder... No te me preocupes, mira. Mientras tengas un teléfono, mientras tengas una tablet, una computadora, inclusive las televisiones cuando algunas ya traen de que hay el buscador o algo con internet, ahí le puedes poner la rancherita ensenada.com y nos podrás escuchar desde donde quiera que estés, así es. No solo ocupas estar en tu carro. Mientras tengas algo con internet y un buscador, con eso la armas. O si tienes Alexa, dile, Alexa, reproduce la rancherita Ensenada 89.1 y listo, fácil, sencillo y rápido estarás disfrutando de eso que es la rancherita y nos llevarás 24/7, porque así somos una familia, queremos estar uniditos siempre, claro que sí, mi gente chula. Pero bueno, seguimos disfrutando de más música, porque es bueno hacerlo, ¿no? Porque nos pone de buenas, porque no hay mejor forma de pasar la vida y el tiempo que con música. Para el mal de amores, música. Para los mejores momentos y más felices, música. Para los corajes, música. Y para todo, música, definitivamente. Así como cuando dicen que el pan es la mejor compañía, la música también. ¿Y qué les parece si nos vamos con esto? Justamente una petición también de nuestro buen amigo Adrián, que por aquí ya se nos reportó y bien dice que nos va a acompañar hasta las 9 de la noche. Eso me parece perfecto. Aquí quédense conmigo y acompáñenme porque... No, para estar solita, pues mejor en mi casa. Digo... Me encanta estar aquí con ustedes hasta las tardes. Nos vamos a ir con esto. Una petición del buen Adrián, un saludito. Esto que es Laurita Garza de Los Invasores de Nuevo León, aquí en la rancherita, gente, es que de éxitos. Una canción que nunca puede faltar en ninguna reunión.

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Ese loco soy yo. De esta manera regresamos a seguir disfrutando la buena música como debe de ser, mi gente. Y oigan, un datito que nadie me pidió y que probablemente a nadie le importa, pero a mí me encanta, es como descubrir estas fechas un tanto absurdas, pero que me están cotorras. Y te platico, y me vas a entender ahorita que te platique. Hoy, 2 de septiembre, no es un día cualquiera. Hoy, 2 de septiembre, se celebra el Día Mundial del Coco. Así es, así que si a ti te gusta y te encanta y te fascina o te gusta, pues, qué mejor forma de celebrarlo que con un buen coco, ¿no? 2 de septiembre, básicamente, se celebra esta fecha para, pues, reconocer la importancia del coco y todos sus usos. Desde agua, leche y aceites hasta alimentos comestibles y productos industriales, ¿no? Es que les digo, es una fruta especialmente importante para muchas comunidades de países tropicales. Y pues para muchas otras industrias, o sea, por ejemplo, yo sé que para el cabello el aceite de coco muy bueno y entre otras cosas más. Pero yo quiero que saber, ¿cuál es tu función o cuál es la función o cuál es el producto que más te gusta del coco? ¿Por qué? Para cotorrear nada más, para cotorrear. Le digo que a mí me encantan estas fechas, pero bueno, mi gente, seguimos con más música, que por cierto se me pasó a decirles que ya se me reportó mi gente chula, justamente la familia Granados que nos escucha desde Los Ángeles, que nos dicen que ya está muy agradable, que más o menos a 24, anda, pues ya 24 Celsius, 76 Fahrenheit, no sé la medida que más te convenga, no, la que más le entiendas, ¿no? Pero que están pasando una tarde muy agradable. Y así me gusta que estén pasando y disfrutando la tarde. Y qué mejor que acompañados de la mejor música, la mejor programación, como es La Rancherita. Pero ¿qué les parece si nos vamos con esto de la banda La Tracalosa? Borracho de amor. Ay, es que estos amores, gente, nada más nos traen. O flacos sin comer. O borrachos de amor.

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2: Para los Centros para el Control y la Prevención de Enfermedades de manera sorpresiva, el presidente Donald Trump.

0: Darrell Scott, asesor de salud en materia de tabaco, a través de un mensaje publicado en la plataforma True Social, describió a su antiguo partidario como un defensor de las comunidades marginadas, cuya experiencia puede ser de gran utilidad y con ello reducir la tasa de mortalidad relacionada con dicho vicio. En un supermercado ShopRite en White Plains, New York, un bebé recién nacido fue encontrado abandonado en el baño de mujeres donde presuntamente trabajaba su madre. Informaron agentes del Departamento de Seguridad Pública de White Plains. Agentes respondieron a un tiroteo. 3 personas resultaron heridas. Ocurrió en Long Beach, que derribó en una persecución policiaca hasta el centro de Los Ángeles, informó el Departamento de Policía en Long Beach en un comunicado. Un grupo de personas se reunió para recordar a las 82 personas en el que fallecieron a bordo y en tierra por el accidente aéreo que ocurrió hace 40 años en Cerritos, en el condado de Los Ángeles. 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
1: 7 de la tarde con 49 minutitos. Apunta que nos den las 8 de la noche. Eso quiere decir dos cosas. A punto de terminar y esto, de acabarlo por completo, pero a punto de iniciar el bailongo. Y aquí es donde me pregunto yo, ¿ustedes qué prefieren, cantar o bailar? Porque digo, los éxitos, claro que se pueden bailar, pero siento que lo suelen, no sé ustedes, pero yo personalmente lo suelo relacionar más como a una cantada. Una buena cantada, de preferencia acompañada de una roja bien helada. Digo, claro que no se la hace el fushi, ¿no? Pero hay quien le gusta más el bailongo. Pues no sé, lo que sí sé es que para todos los gustos que ustedes traigan, la rancherita tiene. Entonces, ¿qué les parece si seguimos disfrutando esto, que es Tu Cárcel, de Marco Antonio Solís, aquí en La Rancherita?

4 minutitos, casi 3 minutitos, para que nos den las 8 de la noche, lo que significa que se nos acaba el corrido. Al menos por el día de hoy, damos por finalizado Éxitos Gigantes, mi gente. Pero no me despido, y tampoco usted lo haga. Quédese conmigo porque nos quedamos hasta las 9 de la noche para bailar. Porque así es, ahorita en punto de las 8, empezamos con esto que es calientito y sabroso para bailar, mover el bote, limpiar el piso y cerrar este ombliguito de semana como se debe. Con gusto, con ganas y con bailón. Así que yo me despido con esto que es Estos Celos. Yo soy Ani Moreno, pero no le cambie, mejor súbale y quédese aquí conmigo en La Rancherita.

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8 de la noche con 6 minutitos. Sean bienvenidos, mi gente chula, a esto que es calientito y sabroso. Si apenas se van uniendo al cotorreo, yo soy Ani Moreno y los voy a estar acompañando aquí hasta las 9 de la noche para bailar y sacarle polvo al piso y acabarnos los zapatos de paso. Digo. Le damos la bienvenida a mi gente que nos escucha y que se nos une a través de Radio Ranchito 1420, ubicada ahí en la Vía Tijuana. Y para mis cachanillas, o los que les alcanza a llegar perfectamente la señal y disfrutan de lo que es la grande de Mexicali 1050. Pero también hay gente que nos acompaña desde Caléxico, el Valle Imperial, San Luis Río Colorado, Tecate, Rosarito. Por acá también hace rato teníamos mi gente bella que nos acompañaba desde Los Ángeles y que se anda reportando por acá en mensajito. Y para mis bellos ensenadenses, que tal vez tú te vas subiendo apenas al carro, apenas te acuerdas que por acá anda la Ani de enfadosita, no lo sé, si apenas te vas uniendo, llegas a muy buen tiempo, porque el chiste es cerrar bien la noche en este ombliguito de semana, claro que sí. Mi gente, les recuerdo el numerito en cabina, 646-178-3979, va de nuez, 646-178-3979. Si tú traes ganas de barrer el piso con algo en particular, ya saben que aquí se las apunto y nos ponemos a enfiestar de una vez. Pero bueno, mi gente, ¿qué les parece si acá yo en lo que empiezo a leer sus mensajitos y sus peticiones y las acomodo en lista, seguimos bailando con esto que es No Me Acostumbro? Y aquí la pregunta es, ¿ustedes a qué nos acostumbran? Yo a vivir sin la rancherita, definitivamente yo a eso no me acostumbraría.

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Esto que es el tiburón, mi gente. Que seguimos bailando y disfrutando aquí en la rancherita. Que oigan, yo espero que ya le hayan empezado a calentar las patitas, ¿eh? Porque no se vale nada más que yo esté solita acá bailando en cabina. No. Oigan, ombliguita semana, iniciando septiembre. Para los que apenas van llegando, estábamos hablando un poquito acerca de que no es solo un 2 cualquiera. Si no, adivinen qué. Día del Coco. Y tal vez ustedes lo encuentren nada lógico, pero yo lo encuentro completamente lógico y acorde al programa. Porque el coco es esta fruta tropical y creo que si con algo asociamos lo tropical es con el bailongo. Con algo fresco, una salsa, no sé, un merengue, no sé, algo fresco para bailar y seguir disfrutando. Así que feliz día del coco. ¿Cuál es su producto favorito? ¿Qué es lo que más disfrutan del coco? El coco loco de acá, famosísimo para mi gente que nos escucha, que no reside aquí en Ensenada. Échense una vueltecita por un coquito loco que, ay, que vieran qué rico está. O un agua también de cremita, ¿por qué no? Pero bueno, seguimos con más música, justamente con una bella petición que nos hicieron por acá mi buen amigo Adrián, que por acá nos pidió y espero que la bailen. Un tantito diferente, la vamos a cambiar. Esto es Qué Linda Es Lupe de los Tigrillos. Aquí en la rancherita, pero báilele bien, ¿eh? Si no, no cuenta.

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de más uso relacionados al coco es el aceite de coco, que lo usan para muchas cosas, inclusive como para natural, para hidratar la piel, para como el cuero cabelludo. O sea, está muy interesante. Sí me toca escucharlo personalmente como para el cabello, pero mira, uno nunca sabe a qué le puede dar uso, ¿no? Así que un saludo para todo mi lado del Valle de Chicali, que desde allá nos escuchan y nos acompañan en esta bella noche, porque ya noche, gente. Ya noche, pero bueno, seguimos bailando y disfrutando con la rancherita, porque recordemos que la rancherita, creo que no hay mejor forma de transportarnos y disfrutar y recordar como una buena canción. Un buen bailongo. Díganme cuántas veces no han estado en algún momento en que suena una canción y dicen, chin, ¿te acuerdas que con esa canción, cuando estábamos bien chamacos, tal vez, ta, ta, ta, o cuando estábamos en la escuela, o tal vez tal canción? Fue su baile de bodas o esa primera vez que vieron, que por ahí me están platicando, que dice que los hombres sí se acuerdan como esa primera mirada, que tal vez no es amor verdadero a la primera vista, pero ese primer mensajito, no lo sé, pero yo lo que sí sé es que las canciones guardan memoria. Y qué buena forma, ¿no? De algún momento feliz, algún nacimiento, alguna bienvenida. Inclusive en los momentos tristes creo que la música nos acompaña. Y en otras ocasiones yo les he platicado que a veces para subir los ánimos y algo de lo que yo aprovecho y disfruto mucho es el bailongo. Me gusta, disfruto mucho bailar. No le voy a decir que sé bailar, ¿verdad? Porque tampoco es tan cierto. Pero me encanta. Me encanta, me encanta. Y disfruto ver las pistas llenas de baile. Disfruto ver a las parejas, a los amigos, a esas amigas que se animan a sacar a bailar porque a veces faltan. Falta quien saque a una a bailar, ¿no? De vez en cuando, pero sabemos que las amigas nos ponemos la casta, ¿no? O igual muchas veces se ha perdido también el saber bailar. Que te enseñe papá y mamá tal vez a. Y también a los hombres, o sea, de que, a ver, mamá, ven, mijo, te vamos a enseñar a bailar, porque el día de mañana, ¿qué tal si tu hermano no tiene bailador y pues ocupa bailador, pues el hermano tiene que brincar paro? Pero bueno, lo que sí sé es que el bailongo no puede faltar. ¿Y qué les parece si nos vamos a bailar con esto que es Quiero Saber de Ti? Yo quiero saber de ustedes en esta ya noche. Esto acompañado de la tropa vallenata aquí en la rancherita. No le cambies, suele y sigue bailando.

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minutitos para que nos den las 9 de la noche, lo que significa, mi gente chula, que me toca despedirme. Muchas gracias por permitirme llegar hasta sus hogares, hasta su trabajo, su carro, desde donde sea que me estén acompañando y me permitan acompañarles. Muchas gracias. Espero que descansen o que sigan bailando toda la noche, porque la fiesta nunca acaba. Bueno, es un decir, no quiere decir que se la tengan que pasar de fiesta todo el día, todos los días. No, pero bueno, yo soy Ani Moreno. Muchas gracias a todos los que nos acompañan a través de Radio Ranchito 1420 desde la bella Tijuana. Y para mis cachanillos, a todos los que disfrutan de la grande de Mexicali 1050. Para mi gente que nos acompaña desde Calexico, Valle Imperial, San Luis, Río Colorado, para Tecate, Rosarito, Valle de Guadalupe, desde donde quiera que me escuches, gracias. Y ya saben, mañana regresamos para seguir bailando y disfrutando de esta bella noche. Un fuerte abrazo les mando y nada más deseo que sigan gozando de esto. Claro que sí, yo soy Ani Moreno, me despido, pero no es un adiós, es un hasta pronto. Hasta mañana, descansen, sigan bailando. Me despido con esto que es Ven, Ven, aquí en La Rancherita. Yo soy Ani Moreno, pasen muy bonita noche. Bye, bye.

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1: Muy buenos días, jueves 3 de septiembre del 2026, 6 de la mañana con 12 minutos. Bienvenidos a este su amanecer ranchero, les saluda con el gusto de siempre Cindy Olivas, en ausencia de Lupita Valencia, que ya mañana la tienen de regreso con el favor de Dios, ya estará por acá con ustedes. Y les agradezco mucho que me acompañen en este último día que estaré por aquí, por este horario. Ya saben que luego regreso a las 10, pero bueno, a las 6 de la mañana, este es el último día por ahora. Hoy estamos en el día número 246 del año, faltando solamente 119 días para que finalice el 2026. Jueves 3 de septiembre, día de San Gregorio, o Gregoria, si usted lleva este nombre, muchas felicidades. Y si está cumpliendo años, le deseamos lo mejor de lo mejor. Gracias por continuar en la preferencia de La Rancherita 89.1 FM. Vámonos con esto de Miguel Aceves Mejía, El Jinete. Pida su canción al 646-178-3979 por llamada o mensaje de WhatsApp. Buenos días.

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0: Y hasta la colonia Aeropuerto se va esta petición con Lucha Villa. Esto es El Cheque en Blanco, 6 de la mañana, 21 minutos. 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
1: Seis de la mañana con 26 minutos, 6:26. ¿Qué les parece este bloque musical que hemos tenido? Iniciamos con Yuri, con el tema El Cascabel. Después llegaría por acá la grandota de Chihuahua, Lucha Villa, con el Cheque en Blanco. Y nos pusimos a bailar. Esta canción me la pidieron ayer y sé que se me quedó pendiente, por eso la puse, dije, para que no digan que no complazco. Solo que a veces no alcanzo en un solo día. Ya estuvo por acá El Piporro con El Taconazo. Muchas gracias a todos ustedes por sus llamadas, por sus bonitos deseos. Ya en este último día que estoy por acá en las mañanitas con ustedes. Recuerden que luego regreso, porque Lupita, miren, viajes tiene muchos. Entonces, en cualquier rato ando por acá otra vez con ustedes. Muchas gracias por su compañía. Saludos a la colonia Aeropuerto, saludos hasta Chiapas. Se comunican de Tuxtla Gutiérrez, Chiapas. Muchísimas gracias. También Emilia y Francisca Villegas se comunican por aquí con nosotros. Muchísimas, muchísimas gracias. 6 de la mañana, 27 minutos. 6:27, ¿les parece si nos vamos con otro tema musical antes del corte? Hay que aprovechar todos y cada uno de los espacios para más música, más éxitos de la música ranchera, los que usted prefiere, aquí en Amanecer Ranchero. Vámonos con esto a cargo del Dueto Azteca. Esto es La Interesada. 6 de la mañana, 28 minutos.

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1: Ya son las 6 de la mañana con 55 minutos. En escasos 2 segundos, 55 minutos, ya después de las 6 de la mañana. Qué gusto haber estado con ustedes en estas 2 semanas, si no me equivoco, fue que estuve por acá. Muchísimas gracias a todos y cada uno de ustedes por su compañía cada mañana, por solicitar sus temas musicales. Recuerden que ustedes con sus peticiones me ayudaron muchísimo a hacer esta programación para que les gustara, para que tuvieran un bonito amanecer ranchero, obviamente. Así que gracias mil, gracias por la confianza también de pues dejarme este espacio que, bueno, ocupa tan especialmente y maravillosamente la señora Lupita Valencia, que ya estará por acá de regreso con ustedes. Muchísimas gracias también a ella por la confianza. A ver, dicen, miren, no vi estos mensajes, perdónenme la vida. Dice por aquí Juanita, hola Cindy, excelente jueves. Dice, ahora sí, ya saqué una lanillita. Sí, ¿verdad, Juanita? Ya amaneció fresquito. Yo, mira, ahorita me vine con una manguita larga, muy ligera, pero sí, ya traigo manga larga y está fresca la mañana. Dice, saludos para ti y todos los radioescuchas. No sé si te gusta el café. Sí me gusta. Me encanta el café. Dice, una canción de mi Pedrito guapisísimo, por favor. Ya pusimos por ahí una de Pedrito. No alcancé a ver tu mensaje, pero sí nos pidieron por aquí a Pedro Infante. Dice, un favor, feliz cumpleaños a mi tía Norberta Ibarra, que todos los días igual les escucha desde Tula de Allende, Hidalgo. Muchas felicidades, Juanita. Ya no le alcanzó a poner las mañanitas, pero le deseamos lo mejor de lo mejor. Muchas felicidades. También nos dice Juan Carlos Ramírez, nos pide algo de Javier Solís. Híjole, te lo voy a quedar a deber. Ahí le voy a dejar una deuda a Lupita Valencia. Ya me voy a despedir, me despido, me voy, me alejo. Muchas gracias a todos ustedes por sus saludos, por haberme acompañado. Los dejo con esto, a cargo de José Alfredo Jiménez. El Caballo Blanco, 6 de la mañana, 57 minutos. Quédense en sintonía de La Rancherita 89.1 FM. Muchas gracias y muy bonito día.

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2: Hola, ¿qué tal? Muy buenos días tengan todos ustedes. Gracias por acompañarnos. Pues ya está todo listo nuevamente aquí en la Rancherita 89.1. La que manda desde 1941 para llevarles a cabo una emisión más de su programa favorito, La Hora de los Novios, con su amigo y servidor Víctor Mandujano, quien les habla y les saluda con el gusto de siempre. Hoy es jueves 3 de septiembre del 2026 y como todos los jueves aquí en La Hora de los Novios, jueves de mano a mano. Jueves de mano a mano vamos a enfrentar, de una vez les voy a decir, vamos a enfrentar nada más y nada menos que a los Babies contra los Ángeles Negros. Los Babies contra los Ángeles Negros. Después del corte de las 8 de la mañana, nos llama al 646-178-3979 y vota por su favorito. 178-3979, teléfono y WhatsApp de cabina. Pero únicamente llamada al aire. Por WhatsApp no se vale votar. Ahí por WhatsApp mándenme saluditos y todo eso. O si quiere alguna canción también, peticiones. Son las 7:10, monitos. 7:10. 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Recuerde que tenemos varios eventos este fin de semana, para que se apunte a alguno de ellos. Ahorita al ratito les digo. Así es de que hoy vamos a andar y los invito a todos a andar en modo música bonita, mente tranquila y corazón contento. Aquí iniciamos, bienvenidos. Esto es La Hora de los Novios, de 7 a 9.

Bueno, pues así damos inicio aquí a este programa, La Hora de los Novios, con su amigo y servidor Víctor Mandujano. Muchísimas gracias por acompañarnos. Esta canción se llamó Paloma Blanca, con Georgie Dan. Bueno, les recuerdo este evento que tenemos este sabadito, este sábado. Hoy es jueves, ya viernes, sábado, viernes, jueves. Sí, ya nomás dos días, híjole, qué barbaridad. Esta cena baile con causa, mi gente bonita, para que usted nos apoye, por favor, para tratamiento oncológico de la señora María Teresa Escobedo. Este sábado 5 de septiembre, a partir de las 8 y hasta las 2 de la mañana, en el Salón Manuel L. Cariaga. Cooperación $500 en novias y 15 años, y quinceañeras más bien, en Avenida Juárez 1273, entre Espinosa y Miramar. Entre Espinosa y Miramar, sobre la Juárez, ahí en novias y quinceañeras. Ahí los esperamos para que adquiera sus boletos o llame al 646-287-7556. Va a estar en vivo Grupo Continental, un grupazazo versátil, bien de aquellas que no se lo puede perder. Cena baile con causa, cena baile. Se va a poner bueno el ambiente. 646-287-7556. 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A ver quién gana a venderlos. Así es de que todos invitados para, pues, cooperación de este tratamiento oncológico de la señora María Teresa Escobedo. Este sábado 5 de septiembre, de 8 a 2 de la mañana, Grupo Continental, grupo versátil, 100% ensenadense y bien de aquellas, 100% recomendado.

Bueno, son las 7:17. Es justo la hora de presentarles a los hermanos Carrión. Creo estar soñando. De los grandes años del rock and roll.

Bueno, muchísimas gracias. Gracias por acompañarnos. Recuerden el teléfono de cabina 646-178-3979, 178-3979. Procure mandarnos WhatsApp. Ahorita lo reviso, ¿eh? No os preocupéis. Ahorita lo revisamos rápidamente. Ah, les recuerdo que este próximo lunes vamos a agarrar una semana de descanso, Carlita y un servidor. Entonces, a partir del día lunes 8 hasta el día 13, nos volveremos a ver. 13 de septiembre, vamos a agarrar una semanita de descanso. La hora de los novios descansa. Bueno, nosotros más bien, la hora de los novios sigue. Le vamos a dejar los controles y la cabina ahí a otra personita, no sé a quién. Pero esta semana que viene vamos a descansar. Los voy a extrañar, pero los vamos a extrañar más bien. Pero hay que descansar un poquito. Cuando menos de la rutina, ¿verdad? Para entrar con más ganas, más enjundia y con nuevos bríos. 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Bueno, del 8 al 14 más bien, del 8. Ay, Diosito Santo, no me echaron lonche por eso. Del 8 al 14 vamos a descansar, del 8 al 14, de lunes a lunes. Del 8 al 14 de septiembre.

Bueno, nos vamos. Ya tengo ganas de hacer un programa especial de los grandes años del rock and roll. Yo creo que ya cuando vengamos del descanso vamos a hacer uno. Yo creo que estaría bien, o mañana tal vez. Todo depende. Por lo pronto, vámonos con otra rolita de los grandes años del rock and roll.

0: Ahí viene. Va llegando.
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0: Es más, vamos a escucharlo de nuevo. 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

0: Bueno, le recuerdo el número de cabina 646-178-3979, 178-3979. Ahí le atiende Carlita con el gusto de siempre. ¿Qué tal, Carlita? Muy buenos días. ¿Qué te pasó?
1: Pues se me calentó.
0: El carro.
1: El carro.
0: Híjole, qué mala onda.
1: Pero ya le echamos como 3 litros de anticongelante. No, es que el calorón consumió por completo. Pero ya todo.
0: Pero ya todo bien. ¿Llegaste ya a la gasolinera?
1: Sí, okay. Llegamos a la gasolinera.
0: Bueno, pues bienvenida. Ahora dale la bienvenida al público porque ya estás aquí.
1: Hola, hola, ¿qué tal? Muy buenos días. Aquí andamos con toda la actitud al 89.1 FM.
0: Eso es, Toño. En la misma sintonía de siempre. Y luego nos acompaña Chelsita.
1: Nuestra secretaria.
0: Nuestra secre número uno de la letra más bonita de Ensenada. Chelsea.
1: Chelsea Naomi.
0: Bienvenidas, bienvenidas. Gracias por acompañarnos. Le estaba comentando, Carlita, a la gente que nos acompaña este día,
1: ajá,
0: que vamos a descansar a partir del día lunes 8 hasta el día 13. Regresamos. De lunes a lunes.
1: De lunes a lunes.
0: Así es de que hasta mañana vamos a estar aquí.
1: Hasta mañana. El día de mañana. Qué bueno que vinimos.
0: Y agarramos un descanso.
1: Mira, estoy llegando a la conclusión que venir con Chelsita se calienta el carro.
0: ¿Ah, sí?
1: o sea,
0: Chelsea es la culpable.
1: Es la segunda vez que sucede.
0: Ah, entonces hay que ver eso porque está preocupante, ¿eh? Está preocupante. ¿En qué canción me quedé ahí, Chelsita, por favor? ¿Mande? Mira lo que son las cosas con los socios del ritmo, ¿sí?
1: Así.
0: Ay, mira lo que son las cosas. Nos vamos con Área 8.

0: Bueno, muchísimas gracias, gracias por acompañarnos. Recuerden que hoy es jueves de mano a mano. Adivina a quién vamos a enfrentar, Carlita.
1: A ver,
0: no estabas aquí cuando
1: no
0: lo dije.
1: Sé.
0: Bueno, vamos a enfrentar nada más y nada menos que a los Babies contra los Ángeles Negros.
1: Ok.
0: Los Babies contra los Ángeles Negros. Te voy a decir las canciones.
1: A ver.
0: Los Babies con... Le voy a bajar poquito al fondo musical. Los Ajá. Babies con Recuerdos. Ajá. Me imagino que no la recuerdas.
1: No la recuerdo.
0: ¿Por qué? ¿Por qué no la recuerdas?
1: ¿Por qué?
0: No, así se llama la otra canción. ¿Por qué? Y luego Mi Loca Pasión. Tampoco.
1: No, pero bueno, me suena Mi Loca Pasión.
0: Mi Loca Pasión te suena, ok. Los Babies. Los Ángeles Negros, Si las Flores Pudieran Hablar. ¿Más o menos?
1: Más o menos, es así.
0: ¿Despacito?
1: Creo que sí.
0: Se me hace que sí porque la he puesto. ¿Murió la Flor?
1: Sí.
0: Sí, también. Sí, sí, esa sí, yo sí. Creo que sí. Bueno, si usted está igual que Carlita y no se acuerda de las canciones mucho, se las voy a poner aquí para que se acuerde un poquito, ¿eh? Primeramente...

0: Y luego Los Ángeles Negros. Si las flores pudieran hablar.
1: Sí, te suena.
0: ¿Te suena esa? Si las flores pudieran hablar.
1: Sí, sí, estaba viendo para arriba los ojitos. Yo digo que está recordando.
0: Ah. Ok.
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0: Y luego un rolonón que se llama Despacito. Esas son las canciones de Los Ángeles Negros que compiten. Si las flores pudieran hablar, Despacito. Y la otra es, déjeme checarlo rápidamente, Murió la Flor.
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0: Esta es Despacito y la otra es Murió la Flor.

0: ¿Más o menos sí la recordaste o no?
1: Sí, la última sí.
0: La última sí, perfecto. I want to break free. Esta es Aguanta un refri. 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Bueno, usted puede votar por su favorito, ya sea Los Ángeles Negros o Los Babies, después del corte de las 8. Después de la reflexión.
1: Perfectamente.

0: ¿Sabes qué, Carlita? Voy a checar los WhatsApp, ¿eh?
1: A ver.
0: No tienes llamadas, ¿verdad?
1: Vengo llegando.
0: Ok, bueno.
1: Entonces... No me han bombardeado.
0: Ok. A ver, déjame ver. Buenos días, señor Mandujano. ¿Podría complacerme de favor con la canción Si te doy mi corazón de los Moonlex? Si te doy mi corazón.
1: Si te doy mi corazón.
0: Si quieres, apúntala en los amarillitos ahí. Me encanta su programa, el mejor de la radio. Saludos a la chica de la risa bella. Bendiciones infinitas.
1: Gracias, un abrazote.
0: Gracias. Y luego dice goodbye. Muchísimas gracias. Si te doy mi corazón, ¿eh? Los Moonlights.
1: Chesita está viendo mi letra.
0: Nada que ver, nada que ver. Ahí va. Hola, Mandujano y Carla. Excelente. Hola. Jueves para ustedes, gracias. Y todos los radio lovers. Envío un feliz cumpleaños a mi querida tía Norberta Ibarra. Dios la bendiga siempre. Vámonos al mole verde a Tula de Allende, Hidalgo. O sea, ir hasta Tula para el mole verde.
1: Ah, mira. ¿Está bien,
0: no? No sé dónde queda Tula, Hidalgo, pero pues hay que ir.
1: ¿Norberta qué?
0: Norberta, dice nomás Norberta. A ver, déjame ver.
1: No, sí decía.
0: Envío a mi tía Norberta Ibarra. Sí, tiene razón. Norberta Ibarra de Tula, Hidalgo, que cumple años el día de hoy. Todo el programa dedicado a su tía Norberta. Muy bien, perfecto.
1: Perfecto.
0: Todo el programa para ella.
1: Le vamos a cantar las mañanitas.
0: ¿Y las mañanitas también?
1: Claro que ya.
0: También, el combo completo.
1: Sí.

0: Déjame checar otro, ¿eh?
1: Okidoki.
0: Hola, muy buenos días, Víctor. Buenos días, Carlita. ¿Me podría complacer con una canción que se llama Esa pared con Leo Dan? Para dedicarla al señor Manuel y Juanita de la Cruz, Elba, Beto Vadillo. Gracias, saludos. Ah, muchas gracias. Desde el Arcoíris, Lidia. ¿Arcoíris? Colonia Arcoíris, sí. Colonia Arcoíris, muchísimas gracias, Lidia.
1: Gracias, Lidia.
0: Lidia López, muchísimas gracias, una fiel radio escucha.
1: Es que me dio risa porque la de esa pared, como dices, la canción que le canta el tanque de gas a la estufa.
0: Exacto. Esa es la canción que le dedica. Presentí que por eso te reíes.
1: Sí.
0: A ver, ¿qué está por acá? Bueno, recuerde que vamos a descansar del día 8 al 14 de septiembre. Hay que descansar un ratito, una semanita nomás.
1: Bueno.
0: Una semanita, para que descansen ellos también, ¿verdad?
1: Que descansen de nosotros, ¿verdad?
0: Bueno, pues nos vamos con esta super rolotota.

0: Ahí está, pues un rolonón a cargo de los Bukis. Morenita, muchísimas gracias por acompañarnos.
1: Te doy.
0: A ver, espérame. Sí te doy, tiene que oírse bien.
1: Sí.

0: Ahí está, pues sí, te doy mi corazón con los Moonlights. ¿Quién la pidió esa, Carlita, por favor?
1: Ay.
0: ¿No te acuerdas? ¿No la apuntamos?
1: No lo
0: apunté. Ah, es que nomás la pidieron de acá, ¿verdad?
1: Del WhatsApp.
0: Y no me dijeron nombre, sí es cierto. Sí. Bueno, pues ahorita después del corte, después de la reflexión, vienen los Babies contra los Ángeles Negros, el mano a mano, los Babies con Recuerdos, ¿Por qué? Y Mi Loca Pasión. Los Ángeles Negros, Si las Flores Pudieran Hablar, Despacito y Murió la Flor. Fíjate, Si las Flores Pudieran Hablar, Despacito. O sea, ajá, si pudieran hablar despacito y luego murió la flor, a lo mejor la que habló recio. ¿Qué curaba? Y luego Recuerdos, ¿por qué? Mi Loca Pasión. Los Babies y Los Ángeles Negros, ¿cuál es tu favorito?
1: Los Ángeles Negros.
0: ¿Sí? Los Ángeles, sí. Ok. Los Ángeles Negros, bueno, pues yo me voy por Los Babies. Pero los que mandan es el público. Llame al
1: 646-178-3979.
0: Después del corte, después de la reflexión.
1: Claro que yes.
0: Ahorita volvemos rápidamente.
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0: Bueno, pues llegó la hora de la reflexión del día. Muchísimas gracias por acompañarnos. Ponte serio. Fíjese que es verdad esto que les voy a comentar. Pasamos días enteros preocupándonos por cosas que quizá mañana ya no importen. Dinero, problemas, opiniones, discusiones y situaciones que consumen nuestra paz como si fuera a durar para siempre. La sabiduría de la vida nos recuerda. Recordar que el tiempo es limitado no significa vivir sin responsabilidad, sino aprender a distinguir lo importante de lo que simplemente nos roba la energía, porque es verdad, nos roba la energía, nos quita la energía cada vez que nos preocupamos, cada vez que nos enojamos, cada vez que pasamos situaciones difíciles, cada vez que alguien opina algo y a nosotros nos afecta y todo eso, ¿no? Bueno, es energía pura. Así de que no dejes que una discusión te quite todo el día. No sacrifiques momentos con quienes amas por perseguir cosas que nunca serán tal vez. Y tal vez nunca serán suficientes. Y no pospongas constantemente la vida esperando que algún día todo esté perfecto. Porque tal vez jamás llegue, o lo más seguro es que no llegue. La perfección no existe. Y aquí viene la parte más importante. Resuelve lo que puedas. Acepta lo que no puedas controlar y disfruta más de lo que tienes hoy, o sea, el presente. Porque la vida es demasiado incierta para vivirla siempre preocupado. Y demasiado valiosa para desperdiciarla en cosas que quizá mañana no importen. Bueno, pues así es. Les comparto esta pequeña reflexión. Y que sí, a veces pasamos preocupándonos por cosas así, diferentes situaciones, y es casi inevitable, pero hay que procurar estar conscientes de que no debemos desgastar o gastar nuestra energía en cosas que tal vez después no valgan la pena. Es más, ni valen la pena a veces desde el principio, pero uno ve que sí. Bueno, pues nos vamos rápidamente con la cumpleañera del día de hoy. ¿Quién es? Por favor, Juanita de la Cruz nos dijo, ¿verdad? De Tula Hidalgo, creo.
1: Así es, happy birthday to you, Norberta Ibarra.
0: Así de que saludos y bendiciones a Norberta Ibarra hasta Tula Hidalgo, y le vamos a dedicar todo el programa y también de una vez las mañanitas, ¿o no?
1: Claro que yes.

0: deseando que te pases feliz, feliz, feliz. Mañanitas alegres son mucho mejor, te alimentan el alma, también el corazón. Y que cumplas 10, 20, 30, 40, 50, 60, 70, 80, 90, 100 años más le pedimos a Dios.
1: ¡Te queremos, Norberta!
0: Saludos y bendiciones a Norberta hasta Tula Hidalgo de parte de Juanita de la Cruz. Y aparte, Carlita, le vamos a poner tu canción que pidió. La que va dedicada para quién. ¿Quién se la dedicó a quién?
1: Norberta de Juanita de la Cruz.
0: Esa pared, ¿quién la dedicó?
1: El tanque de gas al estufa.
0: Muy bien. De Leo Dan, esa pared. Hasta Tula Hidalgo, especialmente para Norberta. Muchas felicidades.

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0: Carlita, tenemos un baile en puerta el día de mañana, creo que es el baile de los varios grupos y varios solistas, creo que es un tributo a Los Ángeles Negros, tributo a los Johnnies con la voz gemela de cada uno de ellos, y hay otras cosas en la Carreta Bar, por favor, cuéntame algo más.
1: Ay, pues, mira, va a estar súper bueno porque van a haber un montón de grupos este viernes 4 de septiembre. Y van a haber como 8 grupos y un animador también habías comentado. 7 grupos.
0: Sí, ¿cómo se llama? Zacatecana. La sí. Zacatecana. Ajá. Sí, ¿verdad?
1: Sí.
0: Saca.
1: Ella.
0: Tecana.
1: Sí.
0: Ok. Ella creo que va a estar animando ahí el evento y también un amigo que se llama Hilario.
1: Hilario.
0: Le mandamos un saludo a un amigo que canta ahí en el parque, que participó en el Cariocanta, pero... se salió y me confesó por qué se salió de repente.
1: ¿Por qué?
0: Dice, de los primeros que se salieron como 5 de repente, así de, nomás fueron la primera vez. Dice que cuando escuchó a la señora Olivia cantar, dijo, ya valimos. Ya mejor nada tengo que hacer. O sea, aceptó su derrota sin antes participar. Porque miró que la señora, pues cantaba bien, ¿verdad?
1: Es que la señora Olivia
0: sí se la rifó. Una voz,
1: mi hija cuando la escuchó, hasta su compañerito, un amiguito que tiene ella, hasta como que él reconocía de que pues la señora tiene una voz muy muy impactante, o sea si la escucharan lo que escuchamos nosotros, sí fue una cosa impresionante, que hasta el amigo que estaba participando de mi hija dijo, y fue así como de que
0: sí, y estuvieron todos así como reñidito, pero ella como que estaba poquito arriba siempre en las puntuaciones, entonces ganó la señora Olive, pero él me gustó su forma de decírmelo, dijo ya no, como que dijo, no, pues esta señora nos va a ganar, ¿no? Entonces se retiraron.
1: Pero es que también no se hubiera desanimado porque sí, habían porque... muchas cosas que se re...
0: Exactamente, no más es ganar, la situación es... participar, eso es lo más bonito. Oye, fíjate, dice aquí, Mami. Un saludo para mi amiga Hilda, que hoy está cumpliendo años, de parte de su amiga, buen día, Víctor. Queremos pastel, dice, con las mañanitas. Quiero felicitar a mi admiradora Hilda Ramos por su cumpleaños, de su admirador de Ensenada. La extraño, que ya vuelva a Ensenada, dice. Son novios. Y se besan en la boca. Bueno, un saludote para Hilda Ramos. Bueno, dice que ya vuelva a pensar.
1: Se besan los teléfonos.
0: Por teléfono. Besos. Hay una canción que se llama así. Besos por teléfono. Quiero felicitar. Ok, muchas gracias. ¿Le ponemos las mañanitas o qué? Hola, buen día, chicos. ¿Me pueden complacer con Amar y Vivir, Los Ángeles Negros? Todo depende, ¿verdad? Si gana.
1: Así es.
0: Porque ahorita viene el mano a mano. Qué bueno que me acordó. Híjole, tengo más peticiones aquí. Gracias por la canción, señor Mandujano. Los amo 1,000, 8,000. Muchísimas gracias. Gracias igualmente. Y aprovecho de su generosidad, totalmente de acuerdo con la reflexión. Gracias. Saludos, Juanita. Saludos, bendiciones también para ti. Y por acá tenemos... ¡ay, algo! ¡Ay, espérame! Algo, déjame ver. Creo que esto es muy importante.
1: A ver.
0: Déjame ver. Espérame, es que se me fue una canción, estaba el WhatsApp. Ajá. Y ahorita que lo puse, pero déjame ver,
2: Hola, hola, buenos días.
0: Buenos días.
2: Excelente, que estamos jueves ya.
0: Jueves.
2: Excelente jueves, un saludo, señor Víctor y Carlita.
0: Gracias.
2: Amiga Elo Zaragoza.
1: ¡Ah, Elo!
0: ¡Ay, muchas gracias, Elo, qué bonito!
1: Gracias.
0: La que ganó el segundo lugar.
1: Ay,
0: en el Cariocanta.
1: Sí.
0: Qué bonito canta Elo también, ¿verdad?
1: Canta
0: hermosísimo
1: muy bonito.
0: Canta. La verdad que sí. La neta que Switch, del evento, dime, Carlita, ¿qué más?
1: De la
0: carreta, ¿a qué hora va a empezar y todo eso?
1: ¿Qué te
0: por
1: digo?
0: Favor.
1: Va a ser en la Carreta Bar a partir de las 8 de la noche y van a tener los 5 del ritmo, el Diamante del Norte, César Vázquez y su grupo norteño, Oldies Boys, que ellos también van a estar en otro evento muy importante.
0: Uh-huh.
1: Y Los Ángeles Negros, la voz de Rafael Huerta, que es la voz...
0: de Los Ángeles.
1: De Los Ángeles, ajá. Uh-huh. Los Tóxicos de...
0: También Los Tóxicos de la Cumbia.
1: De la Cumbia de Tijuana. Uh-huh. Angie Galván, la voz que enamora.
0: Muy bien, y la organizadora también.
1: Carolina Guzmán.
0: Ah, muchísimas gracias. Ajá. Bueno, pues nos vamos con, dice aquí, hermosa reflexión. Muchísimas gracias, gracias Elo. Gracias, saludos y bendiciones. ¿Le ponemos las manitas de una vez a Hilda o no?
1: A ver.
0: De una vez otro
1: pedacito. Claro que sí, un pedacito.
0: Un pedacito.

0: feliz, feliz, feliz. Mañanitas alegres son mucho mejor. Te alimentan el alma, también el corazón. Y que cumplas 10, 20, 30, 40, 50, 60, 70, 80, 90, 100 años más le pedimos a Dios. Bueno, muchísimas felicidades para Hilda.
1: Happy birthday to you.
0: Happy birthday to you, to you, to you, to you, to you, to you.
1: Está entrando llamadita, pero yo creo que es para el mano a mano.
0: Pues de una vez hay que agarrarla en el aire. Híjole.
1: Ay.
0: Tanto la hiciste de tos para nada. Se cortó. Bueno, pues ya estamos en el mano a mano, los babies contra los ángeles negros, los babies con recuerdos, ¿por qué? Y mi loca pasión, los ángeles negros, si las flores pudieran hablar, despacito y murió la flor. Seis excelentes canciones, pero únicamente vamos a poner
1: bástame
0: tres.
1: Bástame la hojita, bástame la
0: tres,
1: hojita.
0: Tres únicamente vamos a poner.
1: Señorita secretaria, usted lo va a poner.
0: A ver.
1: A ver.
0: A ver.
1: Hola, hola, ¿qué tal? Muy buenos días. Estamos con el mano a mano, ¿con quién tengo el gusto?
2: Con Moisés García López.
1: Hola Moisés, ¿qué tal? Muy buenos días. ¿Por quién vas a querer votar? ¿Por los babies o los ángeles negros?
2: Bueno, pues yo soy admirador de los negros.
1: Ángeles negros. Muy sí, bien, sí. Moisés, ¿de dónde nos estás hablando?
2: De aquí del Nuevo Libramiento, Lienzo Charro.
1: Ah, órale. Perfecto. Ya anotadito los ángeles negros.
2: Mazujano, que tiene bonita lo que hizo ahorita y son unas personas admiradas de él. Y que Dios que siga bendiciéndolo.
0: Muchísimas gracias.
2: Tanto él como su familia.
0: Gracias, muy amable.
2: Muchos abrazos.
0: Igualmente.
2: Besos. Y quiero mandarle un saludo a mi esposa que se llama Mauricio Aquino Cruz, que apenas cumplió años el 28 de la semana pasada.
0: Ah, muchas felicidades.
1: Felicidades.
2: Y que mi corazón vive y no me renta.
1: ¡Ay! ¡Bien melosos!
2: Y la quiero mucho. Y ahorita ayer le hice unas carnitas. Y ahorita sigue con unos frijolitos puercos.
1: ¡Ay!
2: Y con una rica salsa.
0: ¡Ande!
1: ¡Para rematar! Ajá. ¡Eso es todo!
2: Y con la cocota de 3 litros.
1: Ay,
2: para que
1: ya, no sigas.
0: Ya vamos para allá. Vamos para allá.
1: Mando ubicación directa.
0: Ubicación, por favor.
2: ¿Para qué el Lienzo Charro, Nuevo Libramiento, que Ojos Negros? Enfrente de la Gómez Morín, frente de la Granja del Roble.
1: En un ratito más le caemos para allá. Muchísimas gracias. Un abrazote a los dos.
0: Gracias. Pues también, y igual, muchas felicidades.
2: Igualito, cuídate mucho.
0: Gracias.
2: Y Dios te bendiga, y a tanto a tu familia como a ti, como todo de las receptoras de ahí de la ranchita, que nosotros escuchamos los 365 días del año, que yo no me pierdo ni una programación de ustedes.
1: Ay, muchísimas gracias por su preferencia. Y le mandamos un abrazote a ambos. Seguimos con la siguiente llamadita.
2: Dios me los guarde.
0: Gracias, igualmente.
2: Igualmente.
0: Bye, bye.
2: Amén.
0: Bye, bye. Ahí está el
1: Los
0: señor.
1: Ángeles Negros, qué lindo.
0: Los Ángeles Negros, ¿verdad?
1: Sí.
0: Los Ángeles Negros, ok. ¿Cómo se llama el señor?
1: Moisés.
0: Ok, vamos a ver.
1: Que nos habló del libramiento.
0: Sí, ahorita vamos a ir por los frijoles puercos.
1: Ajá.
0: A ver, déjame. Ahí agarró uno.
1: Hola, hola, ¿qué tal? Muy buenos días. ¿Me escuchan? ¿Me oyen? ¿Me sienten?
3: Bueno.
0: Ahí
1: hola,
0: está.
1: Hola, ¿qué tal? Muy buenos días, hermano a mano. ¿Por quién vamos a votar?
3: Los Ángeles Negros.
1: Eso
0: Los
1: me
0: Ángeles.
1: Encanta.
3: Los Ángeles Negros.
0: Elo.
1: Elo. ¡Ay, Elo!
0: Muchas gracias. Gracias, Elo. Saludos, un abrazote de Oso Panda para ti.
1: Un abrazote, mi reina.
0: Igualmente.
1: Felicidades.
0: Bye, bye.
3: Gracias.
0: Qué bonita voz.
1: Sí.
0: Ahí está. A ver, vamos. Ay, ya. Ahora sí. Los Babies contra Los Ángeles Negros van 2-0, ¿verdad?
1: 2-0.
0: 2-0, favor, Los Ángeles Negros. Llame al
1: 646-178-3979.
0: 178-3979, ahí está.
1: Hola, hola, ¿qué tal? Muy buenos días, mano a mano. ¿Por quién vamos a votar?
4: Voy a votar Ángeles Negros.
0: Ángeles Negros, 3-0. Bueno,
1: a 0.
0: ¿De dónde nos habla?
1: ¿Con quién tengo el gusto? ¿Con quién tengo el gusto?
4: Con Pancho Lover.
1: Pancho Lover, eso me agrada. ¿De dónde nos estás hablando, Panchito?
4: De momento, de Zorrillo.
1: Ah, okay. Perfecto, anotadito. Muchas
0: gracias
1: por su
0: saludos
1: voto.
0: Y bendiciones.
4: Bye, thank you.
0: Bye, bye.
1: Gracias.
0: Thank you, está en inglés. Mm. Vamos a ver quién anda por ahí. ¿Cuántos van? 3-0.
1: Así es.
0: 3-0, oh. Favor.
1: Ay.
0: Favor. Favor. Los Ángeles,
1: Ángeles Negros.
0: Ahí
1: hola,
0: agarró,
1: hola, ¿qué tal? Muy buenos días, mano a mano. ¿Por quién vamos a votar?
5: Buenos días, soy Luz Elena González.
0: ¡Luz Elena!
1: ¡Luz Elena! ¿Qué tal? Buenos días, mi reina. ¿Por quién vas a votar?
5: ¿Cómo están?
1: Aquí al 89.1 FM.
5: Igual.
1: ¡Ay, mi
0: gracias,
1: preciosa!
5: Voy a votar por los Babies.
0: Los Babies, ay, uno, ay, el ay, de la honrilla.
1: Mira, ya sabemos que le está haciendo el paro a Víctor.
0: Sí, me está haciendo el paro. Me está haciendo el paro, la verdad.
5: Voy a votar por los Babies.
0: Okay.
1: Muy bien, Luz Elena.
5: Si me saluda Mari.
0: Sí, de tu parte, Luz Elena. Gracias, un abrazo.
1: Un abrazote.
5: Bye.
0: Saludos para los dos. Bye, bye.
5: Bye.
1: Luz Elena González.
0: Luz Elena González votó por los Babies. Y ahí viene otro por los Babies y de ahí para adelante
1: ay,
0: puro,
1: ay,
0: baby.
1: Puro baby.
0: Puro baby.
1: Ay,
0: baby,
1: sí.
0: Baby, baby.
1: Ay, hola.
0: Baby. Hola. Ay, ay, baby. Ay, ay, ice, ice, baby. Ahí está.
1: Hola, hola, ¿qué tal? Muy buenos días, hermano a mano. ¿Con quién? ¿Por quién vamos a votar?
6: Vamos a votar por los Babies.
0: ¿Los Babies?
1: Ay, ay, ay.
0: Ay,
1: está,
0: ya vamos a empezar.
1: Se está poniendo cardíaco. ¿Con quién tengo el gusto?
6: Un saludo para Mari, para todos y para ti, hermosa.
1: Ay, mi Vicky. Vicky.
0: Gracias,
1: mira,
0: Vicky. Saludos, bendiciones.
1: Te quiero, te perdono. ¿Ah?
0: Ya está perdonada, Vicky.
1: Un okay, abrazote.
0: Muchísimas
1: Vicky,
0: gracias. Saludos y bendiciones, Vicky. Bueno, de la 89, Vicky de la 89 votó, ajá, por los Babies, ¿verdad?
1: Así
0: ¿cuántos
1: es,
0: van? 3-2.
1: Van 3-2.
0: 3-2, híjole.
1: Hello, hello. Muy buenos días, no, porque vamos a votar mano a mano.
7: Buenos días, buenos días.
1: Good morning por la mañana.
7: Vamos a votar por los Babies.
0: Los ve,
1: ay,
0: los ve.
1: ¿Quién
0: no,
1: habla?
0: Qué barbaridad.
1: ¿Quién
7: Jesús,
1: es?
7: Jesús, zona centro.
1: Ay,
0: Jesús.
1: Ay, ay, Jesús. Chuy.
0: Chuy, y ahora es Chuy. Chuy.
1: Bueno.
0: Gracias, Jesús. Un buen
7: que
0: día.
7: Un buen día. Hasta luego.
1: Igualmente, bye, un abrazo.
0: Gracias, Chuy. ¿Cuántos van? Cuéntamelo.
1: Ay, vamos en empate.
0: 3-3, uy, después uy, de ir uy, a cero. 3-3, los Babies nervios, contra los Ángeles Negros. Faltan dos llamadas únicamente para ver si son las dos
1: no,
0: para él.
1: No, tres cinco llamadas o no sabemos.
0: No sabemos cuántas, ¿verdad? Bueno, llame al 646-178-3979 y vote por su favorito, ya sea los Ángeles Negros o los Babies.
1: Hola, hola, ¿qué tal? Muy buenos días, mano a mano. ¿Por qué vamos a votar?
8: Sí, buenos días.
0: Los Babies.
1: Ay, ay, Josh, ¿con los quién Babies tengo el gusto? ¿Con quién tengo el disgusto, primeramente?
8: Con Feliciano Guerrero.
0: Feliciano.
1: Ay, Feliciano.
0: Muchas gracias, Feliciano. Ay. Un abrazote.
8: Igualmente. Ay, adiós.
1: Un abrazo, papá.
0: Feliciano Guerrero votó por los Babies y sean, ay, son 4-3. Cuatro, o sea que si ahorita él este voto, ya ganan.
1: Mira,
0: ¿sí, verdad?
1: ¿Cómo son las cosas?
0: Y si no empatan, todavía hay chance de empatar. Todavía hay chance de empatar. Híjole,
1: ay,
0: se fue la llamada.
1: Era la mía,
0: era
1: de
0: la
1: Los
0: mía.
1: Ángeles. Ay,
0: casi estoy
1: uy,
0: seguro que eran los
1: era
0: Babies.
1: A ver.
0: Pero vamos a ver, a ver.
1: Hola, hola, ¿qué tal? Ay. Hola, hola, ¿qué tal? Muy buenos días, la mano a mano, porque vamos a votar.
6: Por los Babies.
1: Ay,
0: ay, Diosito
1: ¿quién
0: santo.
1: ¿Quién habla?
0: No.
1: ¿Con quién estoy hablando?
6: Olivia.
1: ¿Eh?
6: Olivia, ¿verdad?
1: Ay, Olivia.
6: Victoria.
0: Olivia de
6: vez. Bueno, ya van varias veces que les hablo, pero
1: sí,
6: pues nunca veo el respuesta que estaba la señorita Mari.
0: Ah, sí.
6: Y pues siempre le mando saludos al señor Víctor.
0: Muchas gracias.
6: Me saludé mucho a su mamá. Yo estaba yo trabajando con el señor Rocha y yo vivía en la misma calle que ella vivía.
1: Ah, ok, muchas
6: siempre,
1: gracias.
6: Siempre le mando saludos y
0: muchas gracias,
6: pues,
0: muy amable.
6: Dios los bendiga y que descansen toda la semana.
0: Ay, qué linda, gracias.
6: Aprovechen la playa, aprovechen pues todo lo que puedan, lo que les guste.
0: Muchas
1: gracias,
0: familia,
1: gracias.
0: Qué linda.
6: Con su familia.
0: Qué linda.
6: Muchas bendiciones y mucho por los Babies. Yo era su vecina.
0: Ok.
1: Ay, muchas gracias, Olivia.
0: Muchas gracias, Olivia. Sí. Un abrazo.
1: Un abrazo.
0: Buen día.
6: Sí. Gracias.
0: Dios la bendiga.
6: Dios bendiga.
0: Igualmente.
1: Igualmente.
0: Bye, bye. Bueno, pues ahí estuvo el mano a mano,
1: ay,
0: del día de hoy. Oye, lo que dije se cumplió. Ya no voy a hablar,
1: mira,
0: mejor. A ver, vamos a ver cómo quedaron el mano a mano. Un saludote para la gente que votó por Los Ángeles Negros, que fue primeramente Moisés de Libramiento, luego Elo, también un saludote para Elo, que votó por Los Ángeles Negros, y Pancho Lover del Zorrillo, también muchísimas gracias. Y por los babies votaron Lucelena, muchísimas gracias, el primer voto después de los 3-0, y luego Vicky de la 89, y luego Jesús de la Zona Centro, y Feliciano Guerrero, y Olivia, y quedaron 5-3 favor los babies. Híjole, qué barbaridad, ya hasta pena me da, pero pues así es la vida, ¿verdad? Muchísimas gracias, gracias a todos, gracias por su excelente participación. En el mano a mano del día de hoy, Los Ángeles Negros contra los babies, y ganan los babies con Recuerdos, ¿Por qué? Y Mi Loca Pasión. Híjole, pero me dan ganas de ponerlo después del corte, ¿cómo la ven? O me voy al corte retrasado, porque se atrasó mucho esto. ¿Cómo le hago? Porque ya son las 30. Bueno, pues vamos con las canciones. Los babies, Recuerdos, un rolonón. De ahí sigue ¿Por qué? Y Mi Loca Pasión. Gracias a todos e infinitas bendiciones.

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1: Gracias, niñito hermoso y precioso. Bueno, pues seguimos disfrutando la buena música, la música bonita, la música que llegó para quedarse. Seguimos surcando los aires con lo mejor del recuerdo a través de la 89.1 La Rancherita, la que manda desde 1941. Y la hora de los novios con su amigo y servidor Víctor Mandujano, mi compañera Carlita y Chelsea. Bueno, pues ya son las 8:44, monitos, 8:44. Ya casi vamos a pintar huella.
11: Pero
1: antes hay que recomendarles algo.
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1: 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Híjole, ya casi nos andamos yendo, ¿eh?
11: Ya merito.
1: Ya merito, se pasó rápido el tiempo. Dice por acá, buenos días Carlita y Víctor, qué gusto que nos acompañen y alegren la mañana. Gracias. Con la hermosa sonrisa de Carlita.
11: Ay, muchas gracias, un abrazote, quien quiera que sea, a ver, dime el nombre.
1: G.U.
11: G.U.
1: Bendiciones.
11: Te mando muchos besotes, G.U.
1: Muchas bendiciones. Bueno, un saludo súper especial con esta canción para mi compa Tito.
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1: Ritmo 7 de Tijuana, mi adoración.
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0: Bueno, un saludo súper especial para el compatito. Y tenemos saludos especiales para alguien súper, súper especial, Carlita. Es. Cuéntamelo.
1: Acércate el micrófono, Chelsita. Tenemos un saludo para la señora Imelda, que le manda también saludos a su retoño, su adoración, a su bebito que queremos mucho.
0: ¿Y cómo se llama el retoño?
1: Ay, también es mi retoño.
0: No me digas que Antonio.
1: Se llama Edwin.
0: Edwin, un saludo súper especial.
1: Hoy que le mandamos saludos, Víctor, Chelsita y yo.
0: Perfectísimo. Ajá. Un saludote súper especial y especialmente de su mami, ¿verdad?
1: De su mami Imelda.
0: Imelda.
1: Le mandamos un besote, la queremos
0: también a Imelda.
1: Mucho, Imelda.

0: Bueno, y recuerden la cita que tenemos. Ya viene, va llegando.
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0: Bueno, muchísimas gracias. Gracias, gente bonita. Nosotros aquí nos vamos a despedir.
1: Ay.
0: Ni modo, ni modo. Ya nos vamos, Carlita. Ya es justo la hora de despedirnos porque viene el pandita. Ahora sí va a ver. Ya ves, ayer le dijimos que seguía el pandita y siguió el béisbol.
1: Sí, es cierto.
0: Ni él sabía, pobre pandita,
1: ya
0: llegó
1: y todo. Ya ni el estrés y el tráfico que agarró.
0: Sí. Bueno, un agradecimiento súper especial para nuestros patrocinadores, Carlita, como lo son Coctelería Mazatlán, por supuesto, también para Carlitas Hermanos Ramírez.
1: 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Y
0: Salón Terra.
1: Salón
0: también,
1: Terra, Grupo Continental.
0: Y Grupo Continental, que va a estar en este evento con causa, esta cena baile de este sábado. Todos invitados.

Y como todos los días, este programa va dedicado muy especialmente para mi angelito hermoso, mi preciosa Ceci, que se encuentra allá en el cielo. Hijita mía, aunque no te pueda tener físicamente, te siento conmigo cada instante de mi vida y te voy a amar por siempre. Gracias, gracias por tanto y tanto amor.

0: Bueno, muchísimas gracias. Gracias por acompañarnos, gente bonita. Gracias a toda la gente que estuvo llamando a la línea telefónica, participando con nosotros en el mano a mano también. Y gracias por los recuerdos. Carlita, ¿tienes la frase perrona del día? ¿Tienes tu frase perrona? ¿Sí o no?
1: Ay, nos van a decir Terian. ¡Ay, eres perritos! ¡Esa no la veía venir! No, tú eres el...
0: Ahí va, mira.
1: Y yo... Yo tengo mi frase perrona.
0: A ver, cuéntamelo.
1: A ver, mira. Cuando todo fluya a tu favor, honra el caos que te preparó para recibirlo.
0: Ande, oye, qué bonita, pues, ¿eh? Está muy buena. A ver, ¿me la repites, por favor?
1: Claro. Ay, no. ¡Ay, no, Víctor! ¡Eso no fui yo!
2: ¡Eso no fue audio!
1: ¡Eso no fue un audio! ¡Eso fue Víctor! ¡Le agarró el...
0: ¡Dale, porque ya nos vamos!
1: Ya, ya voy, voy. Cuando todo fluya a tu favor, honra el caos que te preparó para recibirlo. ¡Qué maravilla!
0: Muy bien, very good, very good. Ahí va la mía. La primera oportunidad se da, la segunda se gana y la tercera no existe. Bueno, muchísimas gracias. Espero que se hayan pasado un ratito agradable. 2 horas de música romántica y un poquito de cotorreo. Muchas gracias a Chelsita que estuvo aquí apuntando las canciones.
1: Gracias.
0: Y gracias a Carlita, despídete por favor de este hermoso público, tienes un segundo.
1: Muchas gracias por habernos sintonizado, los queremos mucho, 1,000, 8,000, y mañana nos escuchamos de 7 de la mañana, 9 de la mañana, bye.
0: Y recuerden que ya nos vamos a descansar. Ay, la próxima semana. La próxima semana vamos, sí, a descansar, así de que vamos a agarrar del día 8 al día 13.
1: Perfecto.
0: Sí. Los dejamos en muy buenas manos con mi compa el Panda y el show del Panda. Recuerde insistir, resistir, persistir y nunca desistir. Que viva la hora de los novios y
1: que viva el amor.
0: Hasta el día de mañana porque Dios así lo quiere. Goodbye.
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0: Bien, amigos, ¿qué tal? ¿Cómo están? Buenos días, gente. Ya llegué. Por acá andamos, compadre. Su amigo Arnulfo Guerrero, gracias por los aplausos, de veras, gracias. Muchas gracias, adiosito, gracias, amigos patrocinadores, usted que se quedó a escucharme. Bienvenidos, esto es el show del Panda hasta las 10 de la mañana. Gustoso de estar con todos ustedes el día de hoy, que ya estamos a jueves 3 de septiembre. Felicidades a los que festejan algo importante el día de hoy, la línea telefónica para que se o lo reporte, ¿eh? Y participe y gane el día de hoy con Chicken King y desde luego con El Pelícano. A nuestros buenos amigos de Carnitas Dos Hermanos le damos las bienvenidas, amigos, aquí al show de Arnulfo El Panda Guerrero. 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El teléfono y el WhatsApp, ¿quieres afiliarte al club Amigos El Panda? Ya lo sabes. Mándame tu nombre completo, el nombre de la colonia, el día y mes en que cumples años y ya ganaste. Ándale pues, compadre, vamos a iniciar rapiditamente, amigos. Tengo chismes que platicarle, pero eso será más al rato porque ya llegó, ya está aquí. 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Ya iniciamos, amigos, desde Ensenada, su amigo El Panda, órale. Amigos albañiles, todos ustedes, quiero saber dónde me estás escuchando, repórtate. Si tienes credencial, dime, ¿qué número eres?
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0: ¡Órale! ¡Qué buena onda, compadre! Son las 9 de la mañana con 10 minutos únicamente. Gracias por acompañarme. Saluditos para el señor Ostolia. ¿Qué tal, señora? ¡Órale, pues! Allá para toda su familia que nos acompaña en la popular número 2. ¡Ándele, compadre! Bienvenidos todos. Esto es el show de Arnulfo el Panda, su amigo el más greñudo, compadre. ¡Órale! ¡Tenemos! Ahí también, allá para Juan Carlos, mi buen amigo Juan Carlos, ¿qué tal? Buenas tardes, gracias por tu comentario. Y bueno, ahorita vamos a ponerte precisamente ya tu canción, ¿eh? Órale. 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Ándele, pues. Bueno, vamos a ver qué demás tenemos por aquí. También gracias allá para Sofía. ¿Cómo no? Saludos, dice, para Luis Ángel y para toda su gente que vienen de Tecate. Perfecto. Bueno, saluditos, saluditos. Gracias, gracias, gracias por portarse. 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Me voy rapiditamente con la siguiente canción, compadre. No sin antes repetirte que en este mes de septiembre, este 15 de septiembre precisamente, amigo, recuerde que en la iglesia de Nuestra Señora de Guadalupe, allá pues en Mañadero, se está invitando para que vaya usted y festeje en grande, ¿sale? Órale, pues, pida sus accesos en la parroquia. Mientras tanto, ya están aquí nuestros buenos cuates, que allá para Carlos, saludito para Carlos, muchas gracias, Carlitos. Espérate, espérate, mi buen amigo, tranquilo, que todavía no te toca el turno, ¿eh? Bueno, pues tenemos aquí a mi compa y buen amigo Ramón allá de su Bravo del Norte. 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
0: ¡Ay, ay, ay! Y arriba los albañiles. Y usted también, compadre.

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0: ¡Ay, caramba, caramba, gente! Bueno, antes que nada, saluditos pues para mi amiga y como no, para toda su bonita familia allá pues de Elvia Robledo, allá por Las Morelos. Allá nos acompaña, claro que sí, le vamos a poner su rolita, claro. Salud para Anita, también para Teresita allá por Mañadero, parte alta. Ahí nos está pidiendo una canción de Paquita y de Arjona. Yo y tú o tú y yo. Una de esas dos, de seguro que sí. Mi amigo Gaby Delgado, cómo no, allá para toda tu familia, gracias por reportarte, gracias, gracias. Tenemos aquí para la señora Nicolasa, muchas gracias, allá en la popular número 2 también, tu nuevo cariñito, canción que nos está solicitando, claro que sí. De hecho, es la canción que sigue, esto es el show de Arnulfo el Panda, tu amigo el más greñudo. Amigos, son las 9:22, 9:22. Para estas fechas, bueno, ya lo sabe, pues. 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Hoy no va, mi raza. Oiga, qué bonitas rolas se están pidiendo el día de hoy. A mí me encanta la música norteña, compadre. Ah, cómo extraño, de veras, qué bueno. Oigan, sigan pidiendo este tipo de rolas, Órale, cumbias norteñas, bandas también, ¿por qué no? Hoy, cantemos todos.
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0: ¡Sigue tú por tu sendero! ¡Ay, no me salió ni papita, compadre! Ahí se la dejo mejor.
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0: Ándale, ándale, pues, compadre. Carlitos, 11 años, allá nos acompaña en San Marino. Oiga, qué bueno, ¿eh? San Marino, fíjese nomás qué chulada. Fíjese nomás, amigos, le voy a platicar algo bien sencillito, ¿eh? Bien sencillito, ¿eh? Fíjense que allá en San Marino me trae gratos recuerdos, de veras, de cuando era estudiante, fíjese. Pero allá en San Marino fue, ya les dije en una, dos o tres o en muchas ocasiones que yo fui albañil desde los 11 años. Yo ya andaba con mi amado padre en la construcción y mis hermanos, ¿va? Desde los 11 años yo ya andaba en la construcción, fíjese. Pero bueno, más pequeño, yo me escapaba cuando estaba más chico, siete u ocho años, creo. Yo me iba de ahí de la Colonia Independencia, de la calle Vicente Guerrero, en la Colonia Independencia. Ahí cerquita había un mercado que se llamaba El Gigante, creo. Ya ni me acuerdo. Pero bueno, pues en la Plaza Bahía, ¿no? Ahora ya ese... fue gigante, después fue blanco, primero fue blanco, después fue gigante, no sé, el caso es de que ya ve que la plaza está grande y ahí llegan muchos carros. Ah, pues yo me escapaba de morro, me agarraba por ahí una camisa que fuera de franela, la rompía y la curaba ahí, le echaba poquito aceite, algo así me dijeron aquel entonces. Y yo me iba a limpiar carros, viera qué bien me iba. Bueno, bendito Dios Todopoderoso, a mí siempre me ha ido bien en todos mis trabajos. ¡Ey! Ganaba buena lana. Y mi jefa se daba cuenta. Y, este cuate, ¿de dónde saca lana? No, cuando se dio cuenta, ¿qué creen? Ya se imaginarán, pues me escapaba hasta 2 horas, 3 horas me quedaba yo allá. Pues entraba a la 1 de la tarde a la escuela, imagínense. Y cuando mi jefa se dio cuenta, ¿qué creen? No me dijo nada. Yeah. Y yo pues encantado a limpiar carros. Y me acuerdo que bien me iba. Siempre me ha ido bien, gracias a Dios, en todos mis trabajos. Porque le he hecho gana, porque me gusta, pues. Después fui bolero. Un día fui bolero nada más. Estaba morro, pues me fui con otros cuates ahí que eran boleros, también limpiaban carros. Y ese día que me fui con ellos, cuando entramos a una oficina, cada quien llegábamos a un lugar y cada quien limpiaba un zapato, ¿no? A mí me tocó la de malas, pues jamás había boleado. Le manché el calcetín al camarada. Ah, señor abusivo, de veras. Yo buscando el pan de cada día me puso una regañada tremenda. ¡Chamaco menso! ¡Ya me ensuciaste! Así me... No, si les platicara. Ahorita capaz que mínimo uno o dos ya lo estarían buscando. Me he condenado, ¿no? Después ya estuve con mi padre en albañil en varios lugares y bueno, pues mi último trabajo, ya estaba estudiando para contador en aquel entonces, allá en San Marino, allá hicimos una casa enorme, mi padre y toda su gente. ¡Qué chulada, San Marino! A ver, ¿quiénes más andan allá en San Marino? ¡Saluditos! Vamos a ver, dice, buenos días, bandita hermoso, precioso, encantador, divino, eres lo... ¡Uy, caramba, todo eso, Victoria! ¡Estate quieta, Victoria! ¡Por favor! ¡Me está escuchando mi señora! Dice, ¿me puedes... tanto rollo, fíjate, todo eso porque quiere una canción. No te creas, Victoria, saludito. Dice, una canción dice, el color de tus ojos, órale, con banda MS, Arnulfo el Panda Guerrero, órale, claro que sí. Bueno, le vamos a poner su rolita con todo gusto. Pero antes que nada, oye, por cierto... me voy a ir a un corte mejor, que al cabo que no preparé la siguiente canción que me están solicitando. Así que son las 9 exactamente, amigos, con 30 minutos. Esto es el show del Panda, su amigo Anufo, el más greñudo. Me voy al corte. 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Órale, pues, vámonos, pues.
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Muy bien, amigos, ya estamos, ya son las 9 de la mañana con 34 minutos. Tenemos saluditos. A ver, mi amiga Yoli Márquez, ¿dónde anda mi amiga Yolia, por cierto, eh? ¿Dónde anda? Te mando un saludito, Yolia, a lo mejor no tiene crédito. Por eso no se reporta. De vez en cuando se tarda mucho, después regresa y me dice, no te había marcado porque no tenía crédito. Ándale, pues te mando un saludo, que estés muy bien de salud. Oigan, ahorita que me acuerdo de veras, cuando estábamos niños, bueno, pues muchísima gente que ya andamos entre los 35 y 50 años. Nos tocó conocer a un señor que le decían el durero. ¿Quién no conoce al durero? A ver, ¿eh? ¡Ay, duros! Allá con su una canastota tremenda en la cabeza y manejando su bicicleta. A ver, mi amigo durero, me has hablado dos o tres veces. ¿Alguien sabe de él? ¿Algún familiar? ¿Alguien que sepa dónde vive? ¿Que sepa de él? Dígame, por favor, ya estoy preocupado. Es una institución aquí en Ensenada, mi amigo el durero. Me ha hablado varias ocasiones, pero ahorita, ayer platicaba con mi familia. Fíjese, ya tiene algunos tres meses que no se reporta. Ya está grande, mi amigo. Quiera Dios que estés muy bien. Si me estás escuchando, repórtate, por favor. Órale, pues bueno, pues vamos avanzando con más música. Vamos a atender esas llamadas. Mi amiga Elvia Victoria, sí, ok. Espérate, no te me aceleres, espérate, tranquila. A ver, déjame ver primeramente, aquí está esta canción y tenemos otra que es la que están solicitando. Ya ni sé qué les iba a decir, ¿eh? Carlitos, el día de hoy vengo con ganas de más de cotorreo que... de otra cosa. Carlitos, ese chiste que me mandaste está muy fuerte, Carlitos. No puedo platicarlo al aire. No te me vayas a sentir mal, ¿eh? A veces es cierto, sí, en el show del Panda los sábados nos pasamos poquito nada más, pero entre semanas. Y luego tan temprano, no se puede, ¿eh? Órale, pues vámonos con el que sigue. Carlitos, te mando un saludo, un abrazo. No se me vaya a sentir mal. Ese Pepito sí está muy fuerte. No lo puedo platicar, ¿eh? Así que gracias, ¿eh? Hola, buenos días, bandita. Dice, ¿me podrías poner, por favor, la canción que se llama Mi Juventud a los 40 años, por favor? Muchas gracias. Saludos, Lidia López, mi buena amiga Lidia López, allá por la colonia Arcoíris. Te mando un saludito. Con todo gusto te pongo tu canción en un momento. Mientras tanto, nos vamos con esto que lo presenta nuestros buenos amigos del Pelícano, tacos de pescado y camarón, que hoy te ofrece tres taquitos de pescado por solo 75 pesos, allá en Pórticos, frente al Mercado Mera Luisa. Salud para la suertuda de mi vida, Francis, ahí está, moviendo las manitas, ¿eh? Órale, vámonos. Aquí está esta canción con Banda MS. El color de tus ojos.

Bien amigos, escuchamos esta canción de Banda MS cuando son las 9 de la mañana con 40 monitos. Y bueno, pues quiero mandar un saludito, cómo no, saludito pues para unos amigos que nos acompañan allá precisamente, bueno, no sé en qué colonia, ¿verdad? Pues allá para Esperanza, García Hernández, le mando un saludito. ¿Y qué les puedo decir, amigos? Preguntaba yo por mi compa y buen amigo, pues, Rafael Hernández Adoya, que él vivía allá, pues, en la Jalisco. Me acaban de decir la mala noticia, de que desafortunadamente mi amigo Rafael Hernández Adoya, conocido cariñosamente por generaciones y generaciones como el Durero, falleció pues el 29 de agosto y lo acaban de sepultar este martes pasado, fíjese nomás. Pues descanse en paz, mi buen amigo. Qué bárbaro, de veras, ahora sí que, pues sin palabras, mis condolencias, de veras, con todo cariño, pues para toda la familia Hernández. Descanse en paz, mi buen amigo Rafael Hernández Adoya, conocido por generaciones tras generaciones, desde que éramos niños, fíjese, como el Durero. Y estoy tan... No, pues ¿quién no conoce a nuestros buenos? ¿A quién no lo conoció a mi amigo Durero? ¡Ey! Descanse en paz, descanse en paz.

con todo cariño de veras, pues, para toda su familia y amistades que me acompañan como esperanza. Ese era un programa de los que escuchaba siempre mi amigo Rafael Hernández, el Durero. Y se reportó, recuerdo, cuando recién entré aquí a esta estación de radio, me dijo: Panda, ya te encontré, ya te encontré, te escucho seguido, aunque no hable, mira nomás. Pues allá en el cielo, mi buen amigo, te mando toda la música. Me voy con la siguiente canción, Triste Gaviota. 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Tenemos ya listo la canción, Julián Álvarez, ¿está listo, Julián? Digo, pues si quieres, si no, pues no te creas que estoy ahorita, nada se crea. Amigos, aquí está, el show debe continuar y esto es El Panda. Julián Álvarez y su norteña banda, Te Hubiera Sido Antes. Para Mónica y para toda su familia, gracias, allá en el fraccionamiento Bahía. Aquí está su canción. 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
5: Bien, amigos, estamos listos ya para... Ahora sí que llevarles a cabo, pues, el sorteo rapidito. Órale pues. Tenemos saluditos. Primeramente, déjame ver quién anda. Dice, hola Panda, buenos días. Lamento decirte que hace poco... Ay, caray, hombre. Que hace poco miré que el señor de los duros falleció. Ay, caramba. Mi viejo, muchas gracias, de veras. Pues gracias, de veras, por comentármelo. ¿Verdad? Sí, me informaron. Descanse en paz, mi buen amigo divino. Y día, disculpa, dice, que no salga al aire. Hace poco publicaron que una persona falleció. Que falleció el señor que vendía duros hace muchos años. Deseo que todo de corazón, dice, que no sea él y que esté bien. Saludos. Pues sí, mira, lamentablemente, ¿verdad? Sí, efectivamente, sí falleció nuestro buen amigo Durero Rafael Hernández Adoyo. Vivía allá en la Jalisco. Vivía allí en la Jalisco. Y bueno, pues descanse en paz. Amigos, me voy a ir rapidito. Me quedan 8 minutos. Vamos así nomás, sin preámbulo. Voy a sacar dos números para que sepan quién se ganó esta orden precisamente de ricos y sabrosos tacos, cortesía del Pelícano. Y quién se ganó, pues, los ricos y sabrosos pollos, cortesía de Chicken King. Así que bueno, saluditos para todos los buenos amigos que nos acompañan dentro y fuera del bello puerto de Ensenada. Me voy a ir rapidito, amigos. Pues de veras, disculpen que las canciones que están pendientes no voy a alcanzar. Así que bueno, una docena de ricos tacos de pescado, cortesía del Pelícano. Sin hacer mucho ruido, déjenme ver, aquí tengo ya dos papelitos juntos. Es Ángel Ruiz, ¿de qué colonia? No tengo de qué colonia. Bueno, pues entonces, Ángel Ruiz, así nomás, Ángel Ruiz. No le entiendo el número, no lo bajé completo, pero Ángel Ruiz, ganador de una docena de tacos de pescado, cortesía del Pelícano, tienes de aquí, del día de hoy y hasta el próximo miércoles. Y nos vamos rapiditamente con el que sigue, amigos, ganador.

ganador o ganadora de una docena de tacos de pescado es... a Chihuahua, Marla Ramos. Ah, no, ha de ser María Ramos. María Ramos del fraccionamiento Costa Azul. Es la ganadora precisamente, amigos, de estos deliciosos pollos. Amigo, pues muchas gracias, gracias. Quedaron varias canciones pendientes. Bueno, todavía tengo tiempo. Aquí dice que descanse en paz, muchas gracias. No, pues de nada, lamentablemente, descanse en paz, ¿verdad? Nuestro buen amigo, el Durero. Y bueno, pues para todos ustedes que me acompañaron durante toda esta hora, muchísimas gracias. Enrique, te mando un saludito. Jorge, mi amigo, también Gaby Delgado, gracias, saludo para Johnny Márquez, que no se ha reportado. Repórtate, madre, por favor, ya me tienen asustados ustedes, que de repente se me pierden tanto tiempo. Y luego ya con esta mala noticia que me acaban de dar de nuestro buen amigo el Durero, que sí, lamentablemente, bueno, pues sí falleció. Descanse en paz, amigos, descanse en paz. Amigos, ha sido un placer. Déjame ver, tengo esta canción también. Mientras ya atiendo a un amigazo que tengo el gusto de conocerlo hace muchos años. A mí ya se me había perdido el profe Octavio García García de Miel Ositos. Ha llegado aquí a Ensenada. Y aquí a la cabina yo te pongo tu canción. 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Ah, allá voy a andar, porque están arreglando mi carro por aquel rumbo, gente. Será un placer saludarte. Y esto es Mi Juventud a los 40, cuando estoy exactamente 9:55 minutos. Saluditos, como no, para Lorena, gracias, para toda la familia. Mi buen amigo Rafael Hernández, la familia Hernández Adoye. Descanse en paz, mi amigo el Durero, Rafael Hernández.

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0: Hola, ¿qué tal, amables amigos? Muy, muy buenos días. Tengan todos ustedes, ahora sí tenemos Bazar del Aire. Primero el informe presidencial, no tuvimos programa y el día de ayer hubo béisbol. Aquí estamos hoy jueves con ustedes. Gracias por estar con nosotros. Ya tenemos la primera llamada. Cindy, buenos días.
1: Buenos días, señor Villalbazo. Buenos días a todo el auditorio. ¿Quién tenemos en la línea?
2: Sí, buenos días. A Eric Lugo.
1: Buenos días, Eric.
2: Sí, quiero promover una casa en renta en San Antonio de las Minas de una recámara, sala, cocina, comedor, en 8,000 pesos. Y ese es San Antonio de las Minas. Y el teléfono para pedir informes sería el 646-218-4249.
0: Ah, muy bien. Gracias por hablarnos.
2: Gracias.
0: Hasta luego. Suerte. Gracias. Hemos llegado a esta fecha, gracias a Dios, que es jueves 3 de septiembre del 2026. El santo oral de este día corresponde para Gregorio o Gregoria. Muchas felicidades quien lleven este nombre o bien festejen su cumpleaños simplemente en esta fecha, jueves 3 de septiembre. ¿Qué quiere vender? ¿Qué quiere comprar? ¿Qué quiere regalar, rentar, cambiar? ¿En qué quiere trabajar? Llámenos, envíe mensajes de voz, como sea. Comuníquese con nosotros, con Cindy Oliva, Cindy del Aire y su servidor. Estamos, pues, ya bien acomodaditos aquí en la cabina, listos para hacer apuntes, recibir sus llamadas desde este momento hasta las 12. Cualquier rinconcito que nos tenga en sintonía o en su automóvil, en el trabajo, ¿a qué se dedica usted? ¿Trabaja en alguna oficina? ¿Trabaja en una empacadora? ¿Trabajan en la construcción? ¿La gente que trabaja en el muelle? ¿Los que andan en los barquitos, en la renta de los barquitos para los turistas? Bueno, los pescadores en general, todo nuestro gentil pueblo de Ensenadense, que nos escucha, y ciudades vecinas, la gente que está en internet, gracias por todo. Acompáñenos, únanse a nuestro Bazar del Aire. Envíe los mensajes, vamos a leerlos, vamos a hablar de los patrocinadores. Así es que todos contentos, todos felices, todos organizados. Aproveche el espacio que ofrece Radio Cadena Enciso. Y Cindy va a leer algún mensajito.
1: Claro que sí. Vamos a leer algunos mensajes que estuvieron llegando ayer, que no tuvimos programa. Vamos a darle salida también hoy. Nos dicen por aquí, buenos días, ofrezco mis servicios en el ramo de la construcción como ampliaciones, remodelaciones, electricidad, plomería, loseta, carpintería, impermeabilizaciones, trabajos garantizados por escrito. Pida su presupuesto al teléfono 646-103-2844, 646-103-2844. Muchas gracias.
0: Muy bien, Cindy. Vamos a ver, tengo un mensaje por aquí, pero parece que está entrando una llamada. Atendemos con gusto. Buenos días. Adelante.
3: Buenos días.
0: Adelante.
3: Sí, nada más, buenos días. Quería yo ofrecer un par de llantas 185-65 para RIN 14. Las vendo en 1,500. Están nuevecitas. A ver si alguno se interesa. Ahí están. Muy amables.
1: ¿A qué número?
3: Un bonito día.
1: ¿Perdón? ¿A qué número le llaman?
3: A el 664-142-6215.
1: Muy bien, muchas gracias por hablar.
3: Buen día.
1: Hasta luego, buen día.
0: Vamos a hablar de nuestros gentiles patrocinadores como de costumbre. Escuche lo que le ofrecen, direcciones para que vaya, o los teléfonos para que les llame y les pregunte a nuestros gentiles patrocinadores. Vamos a ver, tengo este mensaje por aquí. Dice lo siguiente. Hola, disculpe, ¿me pueden dar información de los costos para poner un anuncio? Cómo no, con gusto, se lo vamos a enviar por WhatsApp, o si quiere venir personalmente para que escuche de nosotros, y si así lo decide, pues luego hace la contratación de algún comercial. Gracias. Vamos a ver, leo otro mensaje que dice: buen día, señor Villalbazo, le pido por favor si pudiera anunciarme que busco un terreno de venta en el área de Praderas del Ciprés o cercanas, que esté a buen precio. Pago de contado. Agradeceré sus informes al teléfono 646-143-1866. Muchísimas gracias.
1: Muy bien, otro mensaje por aquí nos dice que se venden varios artículos, audífonos marca Behringer, cámara de humo, cautín tipo pistola marca Weller, un cable de micrófono de 30 metros de largo, par de bocinas marca Kepler de 15 pulgadas para sonido o grupo musical. De todo esto se pueden mandar fotos por WhatsApp. Solamente mando un mensaje al 646-276-4350, 646-276-4350.
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1: Perfecto. Señor Villalbazo, ayer anduve de visita allá con la señora Juve. Fui a saludarla y bueno, le manda un saludo muy especial a todo el auditorio y les agradece su preferencia, que en este tiempo que se ha estado anunciando por aquí, pues hayan acudido a ella, hayan agendado sus citas y pues bueno, les invita a que lo sigan haciendo. 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
0: Con doña Juve, no se le olvide. A ver quién está en la línea, buenos días.
4: Sí, muy buenos días. Sigo anunciando una van Chevrolet 350 con caja de doble rodado, 3/4, título limpio. En un precio lo vamos a poner muy bueno, muy está seminuevo. Y también estoy anunciando la Gran Caravan 2010. Está impecable la camioneta. Todo está pintura nueva, llantas nuevas, todo. Esa la voy a poner en $45,000. Muchísimas gracias. Al teléfono 646-290-8324.
0: Muy bien, amigo, gracias por gracias. Hablarnos.
4: Dios lo bendiga, bye.
0: Hasta luego. 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Gracias.
1: Muy bien, son las 10 de la mañana con 14 minutos. Vamos a leer otro mensajito por aquí. Nos dice, muy buenos días, señorita. ¿Me puede hacer el favor de mencionar que se venden 4 llantas en muy buen estado? Son medida 265-70 RIN 17. Para más información pueden mandar mensaje al WhatsApp 646-144-3848, 646-144-3848. Muchas gracias.
0: Muy bien, son 10 con 14 antes de ir al corte. Vamos a ver, leo esta cartita que nos llegó aquí al buzón. Estamos en Séptima y Ryerson, zona centro. Pusieron en el buzón esta que dice, se busca plomero con sonda para desahogar un registro. Que me llame al teléfono 646-237-2429, 237-2429. Muchísimas gracias.
1: Vámonos a la pausa.
0: Pausa, pausa.
1: 10 con 15. Uh-huh. Regresamos.
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0: Muy bien, gracias por acompañarnos. Tenemos una persona esperando en la línea. Vamos a ver. ¿Se nos fue? ¿Se nos fue? Ahí está. No. A ver, se esperó que vuelva a intentar, por favor. Parece que ahí está la llamada. Vamos a ver.
1: A ver, vamos a ver.
0: Atendemos. Adelante, buenos días.
18: Sí, muy buenos días. Un abrazo. Si me permite anunciar, estoy vendiendo un generador marca Husky con llantas. Es grandecito industrial en 4,000 pesitos. Y también tengo 13 rollos de alambre nuevos de 300 metros cada rollo de alambre de púas. En 800 pesos el rollo son nuevos. Y también tengo un bajito número 10 Sony con cajón en 500 pesitos. Favor de comunicarse al teléfono celular 646-150-8544. Uh-huh. Muchísimas gracias.
0: Muy bien, a usted gracias por hablarnos. Suerte. Gracias. 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Vamos a ver, mientras llegan llamadas, vamos a revisar nuestros mensajes de WhatsApp. Gracias por enviarlos. Vamos a ver, tenemos por aquí este, ¿qué dice? Hola, buen día, vendo pickup Dakota del año 95, estándar, 4 cilindros, con sus racas, lista para trabajar, título y sus placas, lo vendo en 35,000 pesos, más información al número 646-190-78-68. Que tengan un excelente día. Gracias por anunciar mi mensaje. Vamos a ver, tengo más mensajes. Adelante, Cindy.
1: Tenemos un mensajito de audio, vamos a escucharlo.
19: Hola, muy buenos días. Estoy dando en adopción a una gatita hembra de 3 meses, negra, con pecho blanco, patas blancas. Cualquier información al 646-107-3540. Contesto solo por WhatsApp. Muchas gracias.
0: Gracias por enviar el mensaje. Le quedó muy bien grabadito. Gracias. Se escuchó perfectamente. ¿Quién está en la línea? Buenos días.
20: Buenos días. Disculpe, oiga, otra vez yo hablo para decir que vendo, soy Sandra. Vendo ahora una lavadora un refrigerador, un tocador y otras cosillas, pero al número 646-113-0525.
0: Ajá, muy bien.
20: Con la señora Sandra, al que le interese. Tengo una lavadora 4500.
0: Ándele pues, Sandra. Gracias.
20: Gracias.
0: Gracias por hablarnos.
20: Gracias.
0: Gracias. Gracias por todo. 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Parece que está entrando una llamada, ¿verdad?
1: No.
0: No entró llamada. 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Allá nos vemos. Gracias. Vamos a ver más mensajes. Mientras llegan más llamadas, márquenos los teléfonos 646-178-3979 o bien el 646-190-9123. Leo el siguiente mensaje que llegó. A ver, pero primero vamos a atender llamada que está entrando. Adelante, buenos días.
2: Buenos días, señor Villalbazo.
0: Sí, amigo, adelante, gracias. Adelante.
2: Hablo para anunciar que tengo en venta un pickup Dodge Dakota modelo 2005. Es cuatro puertas. Está en buenas condiciones. Es americano y tengo su título. Es seis cilindros. Estoy pidiendo por él 47,000 pesos. O puedo también aceptar alguna oferta. Los interesados, les puedo mandar fotos por WhatsApp o nos ponemos de acuerdo. Al número de celular 646-246-7800.
0: Muy bien, amigo. Gracias por hablarnos.
2: Gracias, señor Villalbazo.
0: Hasta luego. Dice este mensaje. Hola, buenos días. Vendo lote de ropita de bebé en 100 pesos. No. Vendo lote de ropita de bebé, 100 piezas. Una y dos puestas en excelente estado. Poquita, nueva, con etiqueta. Puedo mandar fotos sin compromiso. Para mayor información, al 646-258-7567 con Mónica. La ropita de bebé en buen estado. Mónica, pues que te llamen 646-258-7567. Suerte, gracias. A ver, vamos a ver, hablo de la morenita. Hoy descansan, hoy está cerrado. No vaya el día de hoy.
1: ¿Hoy vamos. Es jueves?
0: Oh, sí, ¿verdad?
1: Sí. ¿Qué anda pensando? ¿En qué día está pensando que estamos?
0: Lunes.
1: Ah, como mire.
0: Descansamos dos días.
1: Descansamos, dijo el otro. Dije, yo sí trabajé.
0: Y bueno, yo descansé. Como no vine ni antier, pensé, era sábado y domingo.
1: Sí, entonces, anda mal con los días.
0: Uy, no, por favor. A ver, vamos a ver. El avión.
1: Recapitulando.
0: No, hoy es jueves.
1: Hoy es
0: está
1: jueves.
0: Abierta la morenita. ¿Cómo que va a ser lunes? Pensé, como dos días no trabajé, pensé que era fin de semana. Ajá. No. A ver, atendemos la llamada. Buenos días.
21: Sí, muy buenos días, señor Villalbazo. Mire, si pudiera anunciar que estoy vendiendo, son como 35 leggings, son de licra, son siete, talla L, 7, talla small y 21 son talla mediano. Son de diferentes colores, están muy bonitos. Unos son largos y otros son arribita del tobillo. Están nuevos. Estoy pidiendo por todos 1,000 pesos.
0: Ajá, muy bien. ¿A qué teléfono?
21: al 646-139-8526.
0: Gracias por hablarnos.
21: Gracias a usted, muy amable.
0: Hasta luego. 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En la línea, buenos días.
3: Sí, buenos días. Me da el número de la segunda llamada que recibió atrás de la señora que vende las 100 piezas de ropa de niño.
1: ¿Pero qué vende?
3: Ropa de niño.
0: A ver.
3: Lo acaba de anunciar ahorita.
0: Sí, yo lo anuncié. Ahorita sí. Le doy el número. Ahorita le doy la información. A ver. Vamos a ver. Lo leí. Un evento. Me vende el de la cota. Ay, Dios. A ver, búscame la ropita del niño. Tú que le entiendes muy bien y perfectamente al sistema de los celulares. Cindy Olivas, a buscar ropita de niño.
1: A ver, ¿será este?
0: A ver, yo creo que sí. A ver, vamos a ver. Aquí está el teléfono, sí, es ropita de bebé, ¿eh?
3: Sí, esa.
0: O 646-258-7567.
3: Muchas gracias, muy amable. Bendiciones para los dos, bye.
0: Ah, muchas gracias, amigo, igual.
3: Bye,
0: gracias.
3: Bye.
0: Gracias.
1: 10:30, señor Villalbazo.
0: 10:30, nos vamos al corte, Cindy.
1: Vamos.
0: Volvemos, no le cambie.
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1: Proteger el patrimonio y brindar tranquilidad a las familias será más accesible durante septiembre, mes del testamento 2026. Campaña impulsada por el gobierno de Baja California que ofrece beneficios para realizar este trámite, cuidar la economía familiar y contribuir al bienestar compartido. La gobernadora Marina del Pilar Ávila Olmeda destacó la importancia de realizar un testamento, ya que permite dejar en orden el futuro y establecer legalmente cómo se distribuirán los bienes, brindando certeza, tranquilidad y seguridad a las familias.
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1: La Secretaría de Medio Ambiente Desarrollo Sustentable avanza en la formalización del sistema lagunar de Mexicali como área natural protegida de carácter estatal, garantizando así la protección a largo plazo de nuestra biodiversidad, señaló Elvia Martínez Santos, titular de la dependencia.
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1: Los Rojos de Cincinnati anotaron 7 carreras sin respuesta para vencer a los Padres de San Diego 7-3. El novato Juan Brito conectó en su primer jonrón. JJ Blade y Héctor Rodríguez también batearon cuadrangulares.
2: Para RCE Noticias, Luis Daniel Rodríguez.
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2: Bien, volvemos a lanzar nuestra voz aquí enfrente de nuestros micrófonos para usted, invitándole a que siga con nosotros en el Bazar del Aire, en Radio Cadena Enciso y en especial la 89.1, la que manda desde 1941, la rancherita. ¿Tenemos mensajes, Cindy?
3: Claro que sí, vamos a ver, por aquí nos dicen... Buenos días, favor de anunciar que se vende una podadora de pasto de gasolina sin bolsa, en buenas condiciones, lista para usarse. Además se vende vestido de novia de verano color blanco, talla 12, muy bonito. Se venden también 4 pantalones de hombre nuevos y de marca de diferentes tallas. Para más informes, comunicarse al celular 646-102-0675, 646-102-0675. 75, muchas gracias.
2: Han traído otra cartita, la pusieron en el buzón, aquí en Séptima y Ryerson, nuestra exacta ubicación. Dice lo siguiente: buenos días, señor Villalbazo, rento departamento semiamueblado en Lomas de Valle Verde. Lomas de Valle Verde, máximo 3 personas o 2 adultos y un niño. En 4,200 más 4,200 de depósito. Y también rento casa de 3 recámaras en Lomas de Valle Verde en 8,500 más 8,500 de depósito. Mayor información con el señor Mario al teléfono 646-109-9808, 109-9808. Gracias.
3: Otro mensajito que tenemos por aquí dice: hola, buenos días, señor Villalbazo y señorita Cindy, ¿cómo están? Muy bien, muchas gracias. Dice por acá: ¿me podría anunciar, por favor, que vendo 2 ollas para tamales, una mediana y una grande, 600 pesos por las 2? Además se venden tinas en 500 cada una y un tambo grande en 800. Para esto puede llamar al teléfono 646-103-4781, 646-103-4781.
2: 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En la línea, ¿quién nos acompaña? Se retiró la persona, se arrepintió, vuelve a estar con nosotros, esperamos su llamada. Muchísimas gracias. A ver, vamos a ver, vuelvo a los mensajes de WhatsApp. Siguen enviando, ¿cómo no? A ver, ¿qué dice este fresquecito? Aquí está. Hola, hola, señor Villalbazo, muy buenos días. Soy Francisco el albañil, hago todo tipo de trabajos de construcción, hago mudanzas también, tiro la basura, recojo escombro. Que me hablen al número 646-212-3816, repito, con Francisco. Gracias.
3: Muy bien, son las 10:41. Vamos a leer otro mensaje. Nos dice: hola, buenos días. Sigo vendiendo una cafetera industrial. Es de acero inoxidable. Es nueva en su caja. Su capacidad es de 60 tazas. Su precio es de 2,500 pesos o mejor oferta. Además, se vende un pantalón Dickies color khaki, talla 34x32 en 450 pesos. Para esto comuníquese al 646-136-7891, 646-136-7891.
2: ¿Quién nos acompaña en la línea? Buenos días.
4: Buenos días, señor Villalbazo.
2: Señor.
4: Tengo 2 sacos de cemento de 30 kilos. si alguien los necesita, a 100 pesos cada uno. Para si alguien los necesita, pues que me hable a este número de teléfono. 646-140-4680. Muchísimas gracias, señor Villalbazo.
2: Gracias. Igualmente, adiós. 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Estaba una persona en la línea, se fue. No se desesperen mientras estamos haciendo alguna mención. Leemos mensajes.
3: Claro que sí. A ver, parece que está entrando llamada otra vez. Vamos a ver.
2: Ay, vamos a ver. Adelante, buenos días.
5: Hola, muy buenos días, señor Villegaso.
2: Buenos días.
5: Hablaba para anunciar que estoy vendiendo algunas cositas, hice limpia de casa. Estoy vendiendo dos masajeadores eléctricos, exhibidores para pulseras, una base con 18 pulseras para hacer formas para papelería, una base de televisión. Estoy, perdón, vendiendo moldes de silicona grandes y pequeños, un rodillo para bicicleta, una mesa para la máquina de coser, y también estoy vendiendo un organizador pequeño de 3 niveles con rueditas y un organizador de metal con 3 cajones. Si algo les interesa, se pueden comunicar al 646-203-5931.
2: Muy bien, amiga. Gracias por hablarnos.
5: Gracias a usted. Bonito día.
2: Hasta luego. 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Vamos a atender la llamada y continuamos hablando de Materiales Chito. Buenos días, adelante.
6: Buenos días, señor Villalbazo.
2: Buenos días.
6: Quería ver si me hacía favor de anunciar un camper que ando vendiendo para un pick-up.
2: Ajá.
6: Un pick-up es para un pick-up Toyota, Toyota chiquito de los Tacoma, caja larga, y él, también le queda el Ranger, también Ranger, caja larga, porque hay caja corta y caja larga. Es caja larga, es tiene ventanas a los lados, es color verde, y está en buenas condiciones, lo ando dando en $1,000. Ajá. Comunicarse al número de teléfono 646-556-5059.
2: Perfecto, gracias por hablar.
6: Muy amable, señor, y que tenga buen día.
2: Gracias. 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Antes del corte, esta llamada. Adelante. Adelante.
3: Bueno.
2: Buenos días, señora. Adelante.
3: No hay nadie.
2: No hay nadie. Entonces, ¿nos vamos al corte?
3: Vamos.
2: Vamos a una pausa más. Volvemos. Bazar del Aire.
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6: Muy bien, continuamos con el Bazar del Aire. Gracias por acompañarnos. ¿Leemos mensajitos?
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6: 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Gracias. ¿Quién está en la línea? Buenos días.
8: Buenos días, señor Villalbazo. 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
6: El número de Chito Salmón. 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Mire, el que tiene WhatsApp, aquí le va, de materiales Chito. 646. Oiga, tiene música por ahí.
8: No, ya después le hablo, ya llegó una vecina, le sube toda su radio. No me voy a ir.
6: A ver, apunte. Apunte el número, está listo.
8: Vale, es que la señora, la vecina prende la música larga y por eso se oye todo, pues en otro cuarto.
6: A ver, vamos a ver. Ahí le va el número. ¿Está listo para apuntar?
8: Sí.
6: De materiales Chito. 646.
8: Ajá.
6: 227.
8: Ajá.
6: 3637.
8: 3637.
6: Ajá. Ándele pues.
8: Hay un señor que viene de su tierra, va a tener el cierre reporte algún día para necesito comprar una herramienta.
7: Ah.
6: Bueno, ya cortó el señor, ya cortó.
7: Como que lo pone de nervios la vecina con la música.
6: Sí, con la música. Eso pasa cuando uno tiene su departamento a un ladito de otro, ¿verdad? A veces, a mí me tocó en mis primeros años de matrimonio, uh-huh. Así pasaba y le tenía que decir, bájenle. Le bajaba. Y pues sí, siempre me llevé muy bien con mis vecinos.
7: ¿Sí?
6: Y lo sigo haciendo.
7: Qué bueno.
6: Muy bien, vamos a ver. ¿Alguien en la línea? No,
7: está,
6: ¿verdad?
7: Libre.
6: Leemos mensaje.
7: Claro que sí, dice, buen día, anuncia por favor que vendo micas traseras, vidrio trasero, parrilla delantera, radiador, bomba de la gasolina, la que va dentro del tanque, de un Toyota Tercel año, acá nos decía el año, año 93. Para esto comuníquese al 646-289-9788, 646-289-9788, gracias.
6: Vamos a ver qué dice este mensaje. Buen día, don José Luis, buenos días, también para Cindy.
7: Gracias.
6: Por favor, anunciar lo siguiente, un jalón bola en $350, cuatro pistones para motor 22R Toyota, en 600, un extinguidor tipo com, nomás dice ahí, en 350, un tostador de pan nuevo en $300. Llamen al número 646-177-8882, 177-8882, con la familia Martínez. Gracias, bendiciones. Cartita que nos llegó al buzón del programa. Gracias. Adelante con tu contenido de mensajes, Cindy.
7: Claro que sí, nos dicen, buenos días, vendo una tablet Samsung de 7 pulgadas sin cargador en $700. Además, un celular Samsung S4 mini para redes sociales en $700 sin cargador. Ay, perdón, me ahogué. Para más información, comunicarse al 646-543-2428, 646-543-2428.
6: 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Luego nos verá, gracias.
7: Otro mensaje por aquí nos dice, buenos días, Villalbazo y Cindy. Rento casa en La Morelos 2, pasa el micro a un lado. Comunicarse al celular 646-132-3228, 646-132-3228. Gracias y bendiciones para los dos.
6: Muchas gracias. Gracias. Vamos a ver qué dice este mensaje que me llegó. A ver, vamos a ver. Dice, buenos días, señor. Favor de anunciar que vendo servicio funerario.
7: Dame.
6: No, ya les dije, para este servicio no es gratuito. Vengan a pagar el comercial. Gracias. Adelante. Sí.
7: Un mensaje más nos dice, buenos días, sigo vendiendo una licuadora marca Helpmaster, trabajando al 100. Está barata. Puedo mandar fotos. Comunicarse al celular 646-108-7385, 646-108-7385.
6: Mire, para que tenga efecto lo que anuncia en nuestro programa, para que se dé cuenta de lo que está pasando en el Bazar del Aire, quién llama, qué ofrecen, qué es lo que decimos nosotros, lo que aceptamos gratuitamente en el anuncio o lo que usted tiene que pagar. No nada más porque son las 10 de la mañana y dura hasta las 12. En este momento está el Bazar del Aire, voy a hablar o voy a enviar el mensaje. No, por favor, escúchenos, para que se dé cuenta lo que pasa en el programa de La Rancherita.
7: ¿Sabe que, de que, bueno, nos damos cuenta mucho de que, por ejemplo, llaman cuando, por ejemplo, el día que estaba el informe, ayer que estaba el béisbol, llamadas y mensajes, anúnciame no sé qué, pues no están escuchando.
6: No están escuchando el radio. Llamen porque, por ejemplo, este del servicio funerario, ya les hemos dicho muchas veces que no manden, esta persona cree que se lo anunciamos y no. Entonces lo mencionamos, pero no decimos el teléfono. Así es que si gusta que lo sigamos anunciando, usted quiere vender una casa o quiere vender algún terreno, eso no es gratis tampoco. Tiene que venir a la hora principalmente que estamos nosotros en el programa de 10 a 12 y le decimos lo que se le cobra por anunciar, porque ya les dije. Muy bien, gracias. Cindy, ¿nos vamos al corte?
7: Es hora del corte.
6: Corte.
7: Regresamos, 11 con un minuto.
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6: Muy bien, continuamos. Cindy Olivas, servidor, con el Bazar del Aire. Tenemos pocas llamadas el día de hoy, ¿verdad?
7: Están tranquilones. Oye, les hizo mal que no estuviéramos dos días.
6: Sí, lo que...
7: Aquí andamos.
6: Han de pensar que es
7: Fueron vacaciones.
6: Que es domingo. ¿No?
7: Así como usted.
6: No, para mí era lunes.
7: Sí, el lunes.
6: No, llámenos usted que nos escuche en su automóvil, en cualquier parte, en casita, en el trabajo, llámenos, aproveche el espacio de bazar del aire. Adelante, sí.
7: Dice, buenos días, vendo un uniforme seminuevo para el CETI 74. Talla mediana en 450 pesos, pero no nos dice si es de hombre o de mujer. Dice, además una bolsa de ropa para recién nacido en 450 pesos, en buen estado, son 58 piezas. Además unas lonas de uso rudo nuevas de 360 por 480 y un bote de aluminio grande para jardín, para la basura, etcétera. Además, un juego de cuatro sillas muy bonitas en 1950 pesos. Para todo esto, los interesados pueden llamar al teléfono 646-213-6734. 646-213-6734.
6: Uh-huh, muy bien. A ver, tenemos llamada en el aire. Buenos días.
22: Muy buenos días. Felicidades por el programa. Quiero anunciar unas rejas, por favor.
6: Adelante.
22: Son 15 metros de rejas. Por 60 pulgadas de alto. Son usadas, pero en buenas condiciones. Es material sólido.
6: Ajá.
22: Baratas, que marquen para que se las lleven inmediatamente. Ya me estorban.
6: Uh-huh. Muy bien.
22: Mi teléfono es 132-34-18.
6: Muy bien, gracias por hablarnos.
22: Muchísimas gracias, felicidades.
6: Gracias. Muy amable. 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
7: Nos dicen, buenos días, vendo zapatos de mujer del 13 americano tipo guarache con tacón. Hablar al 646-270-3561, 646-270-3561.
6: 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Gracias.
7: A ver, otro mensaje por aquí. Nos dice, hola, buenos días, señor Villalbazo. Quiero que me haga el favor de anunciar que vendo una cajonera y unos metros de malla ciclónica. También, si alguien tiene un cuarto de renta para una señora sola. Y por último, si alguien tiene en venta una sala que esté en muy buenas condiciones, se puede comunicar al 646-215-6292, 646-215-6292.
6: 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Háblele a la señora, háblele.
7: Por acá dicen, buenos días, se vende Alexa quinta generación en 500 pesos, un lote de juguetes nuevos de buena marca en 1000 pesos y una plancha rizadora y onduladora, las tres por 500 pesos. Interesados se pueden comunicar al 646-132-2666, 646-132-2666.
6: ¿Quién nos acompaña en la línea? Sí. Buenos días.
0: Buenos días, señor Villalbazo. Es tan amable en darme el número de teléfono de la señora que arregla ropas y que vende una traila.
6: Ajá.
0: Ahí en el Salitral.
6: A ver, ¿lo tienes por ahí?
7: Sí, por aquí lo debo de tener. Okay.
0: Sí, gracias.
7: El número es el 644.
0: 644.
7: 140.
0: Uh-huh.
7: 26.
0: Uh-huh.
7: 12.
0: 12. Ah, muy amable, muchas gracias.
7: Sí, de nada.
0: Que tenga bonito día. Gracias.
7: Igualmente,
6: igualmente, gracias. 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La casita del café, el punto de reunión de los amigos. ¿Quién está en la línea? Buenos días.
1: Sí, buenos días. Hablo para anunciar unas cositas. Tengo una filipina con el logotipo de la Universidad Durango. Es para medicina. La tengo en 350 pesos y unos pares de tenis para hombre del 8.5. Una chamarra de mezclilla color negra en 100 pesos. Y otras cositas. Le doy el número de teléfono, es el 646-272-1315.
6: Para esas cosillas, a ver, otra vez el teléfono.
1: 646-272-1315.
6: Ándale, pues.
1: Muchas gracias.
6: A usted. Gracias. Buen día. Gracias, gracias. 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Pero ya no alcanzo a decir esta mención. Nos vamos al corte.
7: Vamos al corte y regresamos rapidito.
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1: Sí, continuamos Bazar del Aire con Cindy Oliva, su servidor, quien está en la línea, cortó el señor, vuelva a llamar, gracias. Sí, les decía de Tim Lofi, a ver, está entrando la llamada. Adelante, buenos días.
2: Sí, buenos días, señor Guillermo.
1: Adelante.
2: Sí, no, dice una cosa, me preocupé un poquito porque me gusta mucho su programa que tiene y su compañera también, Silvia. Uh-huh. Entonces, esto para nosotros es una buena, un buen servicio que ustedes nos dan a nosotros. Entonces, estamos muy contentos con sus servicios que ustedes dan a toda la comunidad y a gente de afuera. Nomás le marqué para saludarlos y deseo que sigan bien como lo han hecho, ¿eh?
1: Ah, muy amable,
3: muchas
1: amigo.
3: Muchas gracias.
2: Que la paso muy bien, Silvia, y usted, señor y el vaso.
1: Muchas gracias.
3: Gracias, qué amable.
1: Igualmente, gracias. 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Tim Lofi te espera. ¿Quién está en la línea? Buenos días.
4: Sí, buenos días, señor Villalbazo. Mi nombre es Viviana y fíjense que ando vendiendo una secadora. Está en muy buen estado por fuera y calienta muy bien, pero como que se le cayó adentro, pues cuando la pongo a secar, truena. Pero yo digo, para alguien que la quiera arreglar, la verdad, está nuevecita. Esa la estoy dando en $2,500 o mejor oferta. Ajá. Pero nomás tiene ese detalle.
1: ¿En $250 o $2,500?
4: No, $2,500.
1: Eso, ándele pues. ¿A qué teléfono?
4: Al 646-289-7945.
1: ¿Otra vez el teléfono?
4: 289-4945.
1: ¿Con la de aquí?
4: Sí, 646.
1: Ándele pues. Muy gracias. Bien. Gracias por hablarnos. Hasta luego. Gracias por todas sus llamadas, sus mensajes que tenemos. A ver, leemos mensajitos, Cindy.
3: Claro que sí, dice, vendo moto Vento Velocity 2022, mecánicamente está al 100, solo tiene leves detalles estéticos, trae sus papeles en regla, lista para usarse. Comunicarse al teléfono 646-190-7336, 646-190-7336.
1: ¿Quién nos acompaña? Buenos días.
5: Sí, buenos días, señor Villagazo. Mire, para anunciar que estoy vendiendo una mesa de herrería con vidrio arriba, redondo. Este es como para jardín o también para sala. Y también estoy vendiendo una cocina integral, chica, trae sus cuatro cajones y trae pues el fin ya no para usarlo, para instalarlo y usarlo. Ok, los que interesados, estoy dando muy buen precio al 646-128-7602.
1: Muy bien, gracias por hablarnos.
5: Gracias.
1: A usted, gracias. ¿Qué dice este mensaje? Está entrando una llamada, ¿no?
3: A ver, ahí va.
1: Vamos a ver. ¿Quién es? Adelante, buenos días. Buenos días.
0: buenos días. Estoy hablando a, en primer lugar, saludarlos a ustedes. Estoy hablando para agradecer, invitar a las personitas que visiten a la señora Juve. Es muy buena pericurista para los hongos, para todo, buena la señora. Se la recomiendo. Buenas tardes tengan ustedes, señor Villalbazo y Cindy. Dios me los guarde de todo.
1: Muchas gracias. Muchas gracias, señora.
3: Gracias por su recomendación a la señora Juve.
1: Ahí está la recomendación de doña Juve. Decimos su teléfono.
3: Claro, 646-143-6370. 646-143-6370.
1: ¿Hay alguien más en la línea?
3: Gracias, señora, por hablarnos.
1: Entonces, a ver. Dice, buen jueves, tiramos basura, escombro, limpiamos terrenos y mudanzas leves al 646-138-3563. Se cortó la llamada, se cortó, vuelvan a intentar, gracias por acompañarnos. ¿Alguien en la línea? Adelante.
6: José Luis, buenos días.
1: Buenos días.
6: Mire, para que me haga favor de anunciar que ahorita tengo a la venta una puerquita de 4 años con un peso aproximado de entre 80 y 90 kilos. La tengo en 2.500 pesos. Y también tengo a la venta pavos reales adultos, machos y hembras. Al teléfono 646-154-2085, acá por Maniadero.
1: Suerte, amigo, gracias.
6: Gracias y que estén muy bien.
3: Gracias. Hasta luego.
1: A ver quién, parece que están solicitando estar con nosotros, una llamada más. Adelante.
7: Sí, bueno.
1: Buenos días.
7: Sí, buenos días. Oiga, aquí nomás, ahí molestándolo, si me puede anunciar, el tanque de gas que no ha salido, oiga.
1: No ha salido.
7: No, no quiere salir.
1: Parece que las minitas valen más que los tanques grandes.
7: Y no, nomás no quiere.
1: A ver, ¿qué teléfono?
7: Larry, 646. El número es 197-2557.
1: Muy bien, muchacha.
7: Y también estoy vendiendo un calentón. Ese calentón lo estoy dando en 400.
1: ¿Calentón cómo es? ¿De cilindro o eléctrico?
7: Es eléctrico.
1: Ajá. Ándale, ¿en cuánto lo vendes? Sí,
7: ese lo doy en 400.
1: Uh-huh. Ándale, pues. Teléfono otra vez.
7: La de 646-197-2557.
1: Buena suerte.
7: Gracias. Muchas gracias por todo. Bye.
1: Uh-huh. Ándale, pues. Gracias. 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A ver, me está hablando Gavita, espérame un momentito. A ver, vamos a ver. 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Pongo a la Gavita en el aire. A ver.
3: ¿Para qué?
1: A ver. Habla. Bueno. A ver, estamos en el programa, Gavita.
8: ¿Cómo te encuentras, José Luis?
1: ¿Qué pasó? ¿Cómo estás?
8: Bien, ¿y tú? Si quieres te marco ahorita que estés fuera del aire.
1: Ándale, pues.
8: Ahorita te marco, saludos.
1: Saludos.
8: Bye, bye.
1: Bye, Gavita, bye.
3: Tenemos una llamada.
1: Adelante, buenos días.
9: Y buenos días. quería saber si alguien sabe del señor Leopoldo Perales o alguien de su familia que se pudieran comunicar, me urge.
1: Leopoldo.
9: Contacto.
1: Leopoldo Perales.
9: Sí, señor.
1: ¿Y su otro apellido cuál es?
9: Y ahorita no lo tengo a la mano.
1: Bueno, Leopoldo Perales es
9: o
1: un joven.
9: O alguien de su familia, su hija o alguna otra persona que lo conozca.
1: Uh-huh. A ver,
9: pueden llamarme al 598-8476.
1: Ajá.
9: O ahí con ustedes, porque es número de casa y a veces no estoy.
1: Ándele pues, muy bien.
9: Por favor, muchas gracias.
1: Hasta luego.
3: Vamos al corte.
1: Vamos a la pausa, regresamos.
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1: Con el compromiso de que el recurso público se traduzca en bienestar, la alcaldesa Claudia Agatón Muñiz anunció que como parte del primer paquete de obras de ramo 33 se invertirán más de 106 millones de pesos para 37 obras de infraestructura básica social.
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1: Para mantener los más altos estándares internacionales en el manejo sustentable de los recursos marinos en nuestra región, los días 31 de agosto y 1 de septiembre se realizó la cuarta auditoría anual de vigilancia para la recertificación de la pesquería de langosta roja del Pacífico. El encuentro contó con la intervención de la administración de la gobernadora Marina del Pilar Ávila Olmeda, quien estuvo representada por la titular de la Secretaría de Pesca y Acuacultura, doctora Alma Rosa García Juárez.
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1: Como parte de las acciones del Gobierno de México, encabezado por la presidenta Claudia Sheinbaum Pardo, la Comisión Nacional de Cultura Física y Deporte realizó en los últimos meses las clases nacionales de defensa personal, béisbol y softball, así como boxeo, en las cuales se movilizaron a más de 500,000 personas de todo el país, promoviendo la actividad física, la convivencia comunitaria, la igualdad y la recuperación de espacios públicos.
0: Para RCE Noticias, Luis Daniel Rodríguez. 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
3: Sí, continuamos con el bazar del aire. Alguien en la línea. Buenos días. Buenos días.
4: Buenos días.
3: Adelante.
4: Buenos días, señor Villalbazo. Buenos días, Cindy.
5: Buen día.
4: Aquí anunciándome de nuevo para anunciar que hago arreglos, modificaciones de ropa, ajustes, aquí en las áreas de Maneadero, San Carlos, Chapultepec, Pórticos, Villas. Y a veces un poquito más lejos, pues acomodo mis días y de todos modos puedo ir por su ropa y entregársela ahí mismo. Para todas esas personas que necesiten algún arreglo, ajuste, una descosida, algo que tengan que arreglar, llamar al teléfono 644-140-2612. Y también para anunciar que vendemos una traila grande familiar de 11 metros por 3 metros. Y tiene todo, está bien equipada para vivir luego, para habitarla. Si gustan venir a verla, pues también me pueden llamar al mismo teléfono y nos ponemos de acuerdo. 644-140-2612.
3: Muy bien, señora, gracias por hablar.
4: Muchas gracias, que estén bien.
3: Hasta gracias. Luego, bonito día, gracias. Bye. Bye, gracias. A ver, nos llegó este mensaje, dice, se solicita persona masculino para trabajo mecánico que tenga conocimientos en suspensión, alineación y balanceo. Para mayor información, llamar al teléfono 664, sí, la da 664 y luego 363-6137. El taller se encuentra en la colonia Aviación. Gracias. Adelante, ¿no?
5: Tenemos mensajes.
3: Adelante.
5: Dice, sí. Buenos días, señorita Cindy y señor Villalbazo. Vendo dos lonas resistentes, medida 360 por 480. Son nuevas. Su precio es de 380 pesos cada una. Para más información, llamar al 646-102-8882. 646-102-8882. Muchas gracias y buen día.
3: 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Gracias.
5: Otro mensaje nos dice, buenos días, señor Villalbazo. ¿Me puede anunciar que vendo cabecera de cama café, es king size y base de fierro? Es blanca aterciopelada. También blanca aterciopelada en 500 pesos cada una. O sea, la base y la cabecera, 500 pesos cada una. Con la señora Rosa, comunicarse al 646-290-7013, 646-290-7013.
3: ¿Quién nos acompaña en la línea? Buenos días.
6: Buenos días, señor Villalbazo.
3: Sí, señor, adelante.
6: Para poner un anuncio, que vendo un carrito Saturn Aura 2008, 4 cilindros. Listo para carretera, en 35 mil pesos o mejor oferta, al teléfono 646-215-5585, gracias.
3: 646-215-5585. Ándele pues, muy bien.
6: Gracias.
3: Hasta luego, gracias. A ver, parece que tengo más mensajes, pero tenemos una llamada más tratando de acompañarnos. Adelante, buenos días. Buenos días. ¿No? No entró la llamada. Vamos a ver este mensaje que dice, Hola, buen día, por favor. Número telefónico, quien regala gatita. Muchas gracias, por favor. A ver, ¿dónde está?
5: Del mensaje de audio, a ver.
3: De la gatita.
5: Déjeme, lo ubico en este momento. Permítame, aquí está. Es el 646.
3: A ver, se lo voy a mandar.
5: Ajá.
3: 646.
5: 107.
3: A ver, 107.
5: 35.
3: A ver, permíteme tantito. 35.
5: 40. 646-107-3540.
3: 107-3540.

0: Ahí está, ya se lo enviamos. A ver quién está en la línea. Buenos días.
1: Buenos días, señor Villalbazo. Mire, para anunciar que está vendiendo 4 bolsas de ropa en 200 pesos y una bolsa con 25 pares de zapatos también en 200 pesos al 646-194-45-70.
0: Muy bien, gracias por hablarnos.
1: Gracias y bonito día.
0: Muchas gracias, gracias. Gracias, gracias.
2: Casi nos vamos al corte, pero tenemos otra llamada.
0: Adelante, buenos días.
3: Sí, muy buenos días.
2: Buen día.
3: Disculpe, ando vendiendo una base para máquina para hacer tortillas de maíz. La base es una marca Solorio, la máquina. Está lista para instalarla, ya está rectificada. Los broches están buenos, tienen buena caja. Y la persona que la ocupa me está entendiendo, ando pidiendo 11,000 pesos por ella, ya nomás es para ponerla, ya está rectificada, la base para máquina Solorio. También ando vendiendo un quemador, un cocedor también para la máquina esa, lo que viene siendo toda la hornilla, los donde vienen los comales, las chumaceras, todo está en perfecto estado. Por la base ando pidiendo 11,000 pesos y por el quemador ando pidiendo 12,000. Cualquier duda que tenga le puedo mandar una foto por WhatsApp. Mi teléfono es el 646-150-0078.
0: Muy bien, amigo, gracias por hablarnos.
3: Muchísimas gracias a usted, hasta luego.
0: Que la venda pronto, gracias. Vamos a la pausa, Cindy.
2: Sí, claro.
0: Regresamos.
2: Un momentito más.
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1: Muy bien, continuamos, Cindy, su servidor con el Bazar del Aire, ya en la recta final del mismo. ¿Quién está en la línea? Buenos días.
2: Nadie.
1: Nadie.
2: Está libre.
1: Está libre. Sigan enviando mensajes, sigan enviando mensajes. Vamos a ver. Tengo este por aquí, Cindy, dice lo siguiente. Vendo lote de ropita de bebé, son 100 piezas. Ay, una sí, y dos puestas, excelente estado, ya le habían mandado. Sí. Marquen a esta persona que vende la ropita de bebé, 646-258-7567. Mónica, ya lo había enviado. Adelante, buenos días.
3: Buenos días, señor Villarrazo.
1: Sí, señor, adelante.
3: Ah, para poner un anuncio, a ver si alguien por ahí ocupa algún velador o un guardia de seguridad o algún repartidor, cuento con moto. Al 646-125-1408. Con José.
1: Ándale pues, José. Suerte.
3: Gracias, muy amable.
1: Gracias, gracias, gracias. Lo escucho, lo veo y no lo creo. 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Allá nos vemos. ¿Quién está en la línea? Buenos días.
4: Buenos días, señor Villalbazo.
1: Buenos días.
4: Para permitirme anunciar que vendo una minita de gas. Ajá. En 500 pesos. Y una puerta de tambor de 76 centímetros por 2 metros en 350 pesos. Al 646-277-2491.
1: Muy bien, amigo. Gracias por hablarnos.
4: Gracias, buen día, señor.
1: Buen día, gracias. Adelante, Cindy.
2: Señor Villalbazo, nada más para recordarle al auditorio, ya escuchó usted, la gente habla y la recomienda. La señora Juve tiene mucha clientela por eso mismo, porque da un muy buen servicio. Con su especialidad en pedicure para diabéticos y no diabéticos, uñas encarnadas y problemas de hongos. Recuerde que también ofrece servicio de peluquería. 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
1: ¿Quién nos acompaña? Nadie, ¿verdad? No hay nadie. Entonces leo otra vez la cartita que nos pusieron en el buzón del programa. Dice lo siguiente, se busca un plomero con sonda para desahogar un registro. Que llame al teléfono 646-237-2429. Gracias.
2: Otro mensaje por aquí nos dice, buenos días, vendo bolsas de ropa para dama en todas las tallas, blusas, pantalones, vestidos de temporada en buenas condiciones. Las bolsas son con más de 100 prendas en 300 pesos. Interesados, marcar al 646-258-9444, 646-258-9444. Muchísimas gracias.
1: Uh-huh. A ver, tengo este mensaje, pero antes atendemos llamada que está entrando al programa. Adelante, buenos días.
5: Sí, buenos días, señor Villalbazo.
1: Ajá.
5: Para poner un anuncio.
1: Uh-huh.
5: Lo que pasa es que estamos ahí limpiando una casa y haga de cuenta que están unas cajoneras como unos burots tan buenos. Está un comedor, nomás que tiene dos sillas, es de cuatro, nomás que tiene dos sillas, porque las otras dos ya se tiraron, no sirve. Pero es el comedor está bueno y tiene dos sillas. Esos se regalan. Si alguien los ocupa, pues, o sea, no son de primera, pero sí le pueden ayudar a alguien que ocupe. Están en Pórticos, atrás de la comandancia de Pórticos, en una de esas casitas de ahí. Nosotros no nos encontramos ahí, nomás que si pueden llamar al teléfono 665-121-3147.
1: 665-121-3147. Muy
5: bien.
1: Yo
5: estoy vendiendo un colchón king size ortopédico en muy buenas condiciones. Igual llamen al mismo teléfono.
1: Muy gracias. Bien, sí. Hasta luego, señor. Gracias. Ya nos estamos yendo, ¿verdad, Cindy?
2: Ya casi.
1: ¿Vas a poner canción?
2: ¿Quiere que ponga una canción?
1: Pues,
2: ¿o quiere
1: cualquiera
2: seguir platicando?
1: Mientras, ya casi nos vamos. Ya están ensillados los caballos. A ver, vamos a ver qué dice este mensaje. Buen día, señor Villalbazo. Le pido, por favor, si pudiera anunciarme que busco un terreno de venta en área de Praderas del Ciprés o cercanas, a buen precio, pago de contado. Agradeceré que me marquen el teléfono 646-143-1866.
2: ¡Nos vamos!
1: ¡Nos vamos!
2: ¿Qué le parece si nos vamos? Mire, me encontré algo aquí que creo que yo nunca lo he escuchado, un popurrí romántico.
1: A ver, lo escuchamos. Gracias. Hasta mañana. Pásenla bien.
2: Hasta mañana. Cuídense.

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5: Vientos, amigas, amigos, ¿qué onda? ¿Cómo están? Muy buenas tardes, qué gusto saludarlos a todos ustedes a través de La Rancherita 89.1 FM y también a través de Radio Ranchito 1420 AM ahí en Tijuana. Llegando a toda la gente bonita de Ensenada, alrededor de Tijuana, alrededor San Diego, Tecate, Rosarito y más allá. Muchísimas gracias a toda la gente bonita, Vientos, por su sintonía. Aplauso para ustedes. 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Vientos, oye. 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Vientos. Amigazo, amigazo mío, también José Luis Villalbazo por aquí, asomándose, saludos enormes. El día de hoy, amigas, amigos, son de banqueteras. Hoy es de banqueteras, aquí en La Rancherita 89.1, a través de Radio Ranchito. Agradezco también, por supuesto, el apoyo amable de mi compañero Jesús López, allá en Radio Ranchito, en Tijuana. Gracias, Jesús. Vientos. Hotcakes. Y nos vamos rápidamente, señores, con música. Ya está listo nuestro teléfono en cabina. Hoy, te decía, hoy tenemos banqueteras, señores, amigas, amigos. Hoy es de banqueteras aquí en La Rancherita 89.1 FM. Y hoy vamos a tener por acá, en unos minutos más, en unos momentos más, tendremos, señores, amigas, amigos, nada más y nada menos que a Grupo Orgullo RS. Hoy en vivo, aquí a través de La Rancherita. Vientos. Y bueno, pues, arrancamos rápidamente con la música. Vamos rápidamente con la música aquí en La Rancherita 89.1. Si tú quieres pedir tu canción, oye, si quieres pedir una canción, ya sabes, puedes hacerlo a través del WhatsApp en cabina, 646-178-3979. Y nos vamos con esta. Arrancamos, señores. Vientos. Hoy, banqueteras, Orgullo RS. Y los dejamos con eso de parranda, con los murales, se llama Tr Tr Tac.

Ahí quedaron, señores, los Morales y la Ferranda aquí en la Rancherita de 89.1 y a través de Radio Ranchito en Tijuana 1420. Nos vamos con esta otra. Ahí está Dulce y Dalia. Qué bonita canción, ¿verdad? Ellos nos cantan esto que se llama El Gorrión y Yo. Vientos. 12 con 9. Vientos.

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1: Bien, entonces vamos rápidamente, señores, con los mensajes que nos llegan acá en el WhatsApp de en la rancherita. Y para Radio Ranchito, por supuesto, tenemos una petición y con mucho gusto vamos a escuchar. Así es que adelante, producción, venga.
2: Hola, hola, ¿qué tal? Buenas tardes, mi Dani Boy.
1: Buenas tardes.
2: Un placer, por favor, con la canción, la Mini Mini.
1: Ah, claro que sí.
2: Con Grupo Apache, con saludos para Hilda Ramos, que hoy está cumpliendo años.
1: Oye, qué bueno.
2: Escucha allá en Chihuahua.
1: Hasta Chihuahua, vientos, muchas felicidades y aplausos para Hilda, que está en su cumpleaños hoy celebrando y festejando, vientos, qué bonito. Y con mucho gusto ponemos la canción para que la baile hoy en su cumpleaños. Ahí va pues, complaciendo con todo gusto aquí a través de la Rancherita 89.1 y Radio Ranchito en Tijuana.

0: Ahí está, señores, complaciendo con esta canción de la Mini Mini. Vamos a corte rapidísimo y regresando, vamos ya con la entrevista completamente en vivo con Grupo Orgullo RS. Regreso contigo.
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5: Adiós, amigos de la rancherita Ensenada, a través también de Radio Ranchito en Tijuana y alrededor. Estamos ya completamente en vivo de regreso aquí en cabina y el día de hoy es un baquetera. Así el día de hoy, señores, amigas, amigos, me da muchísimo gusto poder presentar con mucho orgullo a todos ustedes a esta gran agrupación. Y lo digo con mucho orgullo porque son mis hijos, se los presento. Y esto me da mucho gusto tenerlos aquí en cabina por primera vez, déjame decirles, por primera vez en toda nuestra historia, primera vez en una entrevista en vivo, con mis hijos. Así es que les presento, señores, amigos, a Grupo Orgullo RS. ¡Vientos! ¡Vientos! ¡Qué buena onda! Bueno, pues voy a dejarles el micrófono para que se presenten. Aquí tenemos, por este lado, te vamos a dejar el micrófono, hijo, para que te presentes solo. Adelante, venga.
6: ¿Qué onda? Oye, pues bien contento de estar aquí, como dices, después de 10 años con el grupo, que nunca nos habíamos acercado acá por la radio contigo. Siempre de que cuándo vamos a ir, y ya se dio el día, ya nos pusimos de acuerdo. Y muy contentos, pa. Es una emoción muy grande estar aquí contigo en el programa, de que desde chiquitos estamos viendo siempre... Pues en toda tu trayectoria, entrevista a grupos que nosotros vemos, que nosotros nos gustan, y ahorita que nos estés entrevistando a nosotros, pues se siente muy bonito. Hasta los nervios me dan machine. Yo soy Dani Junior, toco el requinto y voz.
5: Bien, entonces. Tiempo. A ver, acá tenemos a...
7: Buenos días para todos los radioescuchas. Muchísimas gracias por la invitación. Igualmente encantados de estar aquí después de mucho tiempo. Es un sueño para nosotros estar en una entrevista contigo y nos llena igual de orgullo. Mi nombre es Luis Rodríguez, yo soy La Armonía, primera y segunda voz también de Orgullo RS.
5: Vientos, ahí está Luisito. Y por otro lado tenemos a...
8: ¿Qué rollo acá? Andadillito, el vientecitos. Ya me toca estar acá con mi papá, pero sí. No con el grupo. Igual muy muy contento, muy emocionado estar aquí contigo, pa.
5: Gracias, hijo, qué bueno. De veras, ya habías estado aquí conmigo en programas.
8: Sí. Ya. Yo toco el bajo aquí en el grupo y también canto.
5: También voces, ¿verdad?
7: Y baila también.
5: Y bailas y todo el rollo, qué buena onda. Bueno, pues primero, me da mucho gusto tenerlos, hijos, de verdad que sí. Yo sé, yo conozco, pues obviamente, de ustedes toda la trayectoria, sus inicios y todo, pero el público, estoy seguro que quisiera conocer un poquito más de ustedes. De cómo inicia esta agrupación. ¿Cómo es que nace la idea de dedicarse a la música y la agrupación? Vaya, porque después de que yo he visto todos sus esfuerzos, todo su trabajo, toda su trayectoria hasta el momento, bendito Dios, veo que se ha conjugado algo que creo que no lo tenían previsto en un principio, que están los tres juntos, ¿no? Platíquenle, por favor, al público.
6: Pues empezamos con el tema de la música, pues desde chiquitos. Con el tema del piano y del violín, con mi agua y contigo. Pues la gente que te conoce sabe que aparte de locutor, pues te dedicas también a la música. Y de ahí fue donde nos inculcamos pues todo el tema del gusto por la música, ¿no? Ya después de pues más grandecito, ya creo como a los 15, 16 años o 14 por ahí, ya nos gustó un poquito también el tema de la música del regional mexicano, de las guitarras, viendo a pues Ariel Camacho y todo eso que andaba de moda en esos años, ¿no? Empezamos yo y Luis con otro compita que se llama Ángel. Un saludazo para el Ángel.
5: Un abrazo para él también.
6: Sí, buen amigo. Ya después cuando Dieguito llegó de allá de la fama. Llegó de Pequeños Gigantes, ya se quiso, lo tuvimos que fichar y ya le llegamos al precio y ya se vino con nosotros. sí. Okay. Y ya pues se vino con nosotros y ya fue donde empezamos los tres con el grupo, con Orgullo RS. Ya tenemos como 10 años, creo. Bueno, del grupo 10 años, con Dieguito como 5 o 6. Pero pues así nació Orgullo RS. Como dices, era nada más en la casa. Me acuerdo que estábamos ahí antes de un carnaval y que te dijimos si nos podíamos meter a cantar unas canciones, como 2-3 rolas. Y pues de ahí para adelante ya no le soltamos a la música.
5: Sí, no le pararon. Recuerdo bien ese día donde estaban emocionados porque les comparto a todo el público bonito que pues ahí en casa de todos ustedes, agarraron las guitarras y se ponen a cantar, ¿no? Pero sí, en uno de los carnavales donde iba a estar presente aquí su servidor, me pidieron subir a cantar unas canciones y desde entonces ya nos soltaron esta idea del grupo, ¿no? Y hasta ahora.
7: Sí, sí, no, pues nos gustó, este, antes para toda la gente que no nos conoce, antes éramos rockeros, sí, sí. Tocábamos música pop y todo, y hasta la fecha pues somos muy versátiles en cuestiones de gustos musicales, este, pero sí, como dice mi hermano Dani, pues nos fue gustando un poquito, no tanto la fiesta ni la desvelada, sino pues el tocar como hermanos, ¿verdad? Este, nos fue pues gustando, este, ya más que, pues como hobby, pues ya lo empezamos a mirar como tema profesional también, pues que es algo que nos gusta, que nos encanta, creo, y nos apasiona a los tres, y pues es muy bonito poder compartir escenarios, conectar con la gente, y pues más estar con tu propia familia, con tus hermanos, este, pues es como todo, ¿no? Pues de repente ahí hay roces, pero pues como todas las familias, este, ya después, ya en el siguiente ensayo ya nos acomodamos, y pues nada, este, invitarlos a que nos escuchen, pues vienen muchos temas por ahí. Este, composiciones que traemos los tres muy bonitas para todos ustedes, y pues también que nos sigan en todas nuestras redes sociales.
5: Bien, que por cierto, eso que estamos escuchando, el tema que estamos escuchando de fondo, es una de las originales que se llama Me Queda Claro, ¿verdad?
7: Así es un tema que es un tema que ahorita les vamos a cantar. Esa la grabamos en Mochi Llano, en Estudio Hugo, ya tiene tiempo.
6: Eso fue la primicia aquí en La Rancherita. No la hemos subido a redes ni nada, pero por aquí en La Rancherita ya está sonando.
5: Ya comenzamos a sonarla este lunes pasado, aquí a través de La Rancherita, primicia, como dices, hijo. Y pues hay más, ¿no? Hay más. ¿Qué les parece si vamos con una canción en vivo? ¿Sí? Ok, vamos con una canción en vivo en ese momento. Y ya regresando, platicamos con Dieguito para que nos platique a todos cómo fue, qué sintió y cómo fue este inicio, esta integración al grupo después de venir de Pequeños Gigantes de televisión. Ok, va. Sí, ¿verdad, hijo? Ándale, pues entonces vamos en vivo, señores. Orgullo RS, aquí en La Rancherita y para Radio Ranchito de Radio Cadena Enciso. ¿Qué nos van a cantar?
7: Le vamos a cantar un covercito de lo que nos gusta mucho ahí para toda la gente bonita. Este, se llama Invéntame el Estilo, Orgullo RS, para todos ustedes.
5: Órale, va bien. Entonces ahí está, señores, completamente en vivo. Orgullo RS.

0: señores, completamente en vivo, grupo Orgullo RS. Qué rolón, qué canción, Bueno, vamos rapidísimo. ¿Qué les parece un corte comercial, muchachos? Y regresamos para platicar con Diguito y más temas, más canciones, porque seguramente pues la gente quiere escuchar por ahí canciones, ¿verdad? También.
1: Sí, cómo no.
0: Bueno, antes de irnos al corte, así rapidito, mira, por acá unos mensajes que nos están llegando. Saludos al compa Ríos, por supuesto, claro que sí. Y a la gente ahorita que se comunica de Tijuana, aquí tenemos un saludo desde Maniadero, dice, saludos desde Maniadero, muy buen grupo, Orgullo RS. La de Cuatro Paredes dice, por favor, felicidades y bendiciones.
2: Saludos hasta Maniadero, ahorita le enviamos a más de Cuatro Paredes con
3: mucho gusto. De las clásicas de Orgullo RS.
0: Es el saludo para Fidel de El Botello y los austeros.
3: Ah, cómo no, grupazo.
0: Sí,
3: cómo
0: no.
3: Saludos para nuestro compa Fidel.
0: Cómo no, sí. Un saludo, ahí está. Y otro mensaje por acá, otro mensaje que llega y dice, oigan, Orgullo RS, saludos, dice María del Carmen Miganjos, también comunicándose, ahí está.
3: Saluditos para María, muchísimas gracias por escucharnos, muchas gracias también aquí a la rancherita, que llega hasta allá, Tijuana, la gente de San Diego, del Valle, de Rosarito, a toda la gente que está escuchando por allá, un saludo. Y aquí estamos sus amigos de Orgullo RS.
0: Bien, entonces ahí está. Vamos a cortar rapidísimo, señores. Regresamos a la rancherita Real Ranchito a través de Radio Cadena Enciso. Aquí en vivo en la rancherita, el día de hoy, banqueteras con Orgullo RS.

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1: El senador con licencia, Armando Ayala Robles, destacó las actividades que realiza como parte del proceso interno de Morena, su labor legislativa y su gestión al frente del Ayuntamiento de Ensenada, subrayando el ordenamiento financiero y el respaldo institucional obtenido durante su gestión. En un encuentro con medios de comunicación de Ensenada, enfatizó que su labor se ha regido por la cercanía con la ciudadanía y el cumplimiento de resultados tangibles, congruentes con los proyectos de la Cuarta Transformación encabezados a nivel nacional.
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1: Como parte de las acciones de prevención enfocadas en el sector estudiantil, la Secretaría de Seguridad y Protección Ciudadana Municipal de Tijuana recomendó a madres, padres y tutores supervisar desde su casa el contenido de las mochilas de niñas, niños y adolescentes con el propósito de contribuir a generar espacios escolares seguros.
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1: México participará en una delegación de 12 atletas en el Campeonato Mundial Juvenil de Natación en Aguas Abiertas de World Aquatics 2026, que se llevará a cabo del 3 al 6 de septiembre en Santa Fe, Argentina, donde la nueva generación de nadadores buscará representar al país en una de las principales competencias internacionales de la especialidad.
2: Para RCE Noticias, Luis Daniel Rodríguez.
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3: Entonces, amigas, amigos, estamos de vuelta en Las Banqueteras el día de hoy aquí en la Rancherita Ensenada y en Radio Ranchito Tijuana, desde la cabina de Ensenada, completamente en vivo, grupo Orgullo RS Vientos. Y bueno, muchachos, ya está de vuelta y ya tenemos preparado por ahí más temas, ¿verdad? Pero antes de eso, queremos platicar con Dieguito. Nos faltó platicar hace rato contigo, hijo, acerca de tu integración al grupo. Yo sé la historia. Yo te veía, yo te observaba que mirabas a tus hermanos cuando tocaban y con esas ansias de ya de pertenecer al grupo, tenías 8 años.
8: Sí, estaba chiquito, 8. Más chiquito todavía.
3: Más, de ahí te fuiste a Pequeños Gigantes. Platícanos
8: sí,
3: tú.
8: Sí, sí, en 2018 fue cuando fui a Pequeños Gigantes, que me dio la oportunidad mi cuñada Melissa, la novia de Dani. Fui para allá unos meses y regresando, pues me acuerdo que miraba a los plebes, ¿no? Ahí ensayando en la sala y luego de la nada pues les faltaba el bajo, les faltaba algo y... Ahí empecé a tocar más o menos. Me acuerdo que la primera rola que me eché completa fue la de Sonora y Ojos Negros. Okay. Me acuerdo muy bien que me la echamos allá en la sala. Okay. Y fue como que me dijeron, pues, candidato, me dijeron, ¿no? de aquí somos, dijeron. ¿No? Okay. Y sí, pues desde ahí ha sido muy bonito estar creciendo con ellos y más en eventos, tocando en escenarios, así. Me ha gustado mucho y disfruto más hacerlo más todavía más con mis hermanos, igual con ustedes acompañado de mi familia. Pues se siente muy bonito desde muy chiquito estar compartiendo las experiencias así. Otro rollo.
3: Sí, bueno, mijo, pues ahí está. Ahora, sí. Ahora ya el bajista oficial de Orgullo.
8: Bajista oficial.
3: De Orgullo RS.
8: Ya también la andan dando la tuba.
3: Tubero y Tololoche, cierto, ¿verdad? También.
8: Sí, sí, sí.
3: Sí, que no, que ahí se escucha la tuba hasta la cocina. No,
8: ya bien molesto los vecinos, pero.
3: No, es bonito eso, mijo. La verdad es que sentimos muy bonito de escucharlos tocar y de ver. Déjenme decirles, amigas, amigos, que cuando vamos de viaje en la camioneta, yo no ocupaba música porque siempre llevaban las guitarras. Siempre las guitarras a todos lados y me da mucho gusto. Okay. Bueno, pues vamos con una canción. ¿Qué les parece para el público que está escuchando?
9: Sí, vamos a complacer con la cancioncita que pidieron ahorita, Amor de Cuatro Paredes, de los temas que también están ahí en las plataformas de Orgullo RS, okay, en YouTube, y a ver qué les parece.
3: Órale, va, ahí
9: Amor
3: está.
9: De Cuatro Paredes al estilo de Orgullo RS.
3: Sale pues, Orgullo RS en vivo en Las Banqueteras. Adelante.

0: vientos. Ahí quedó, señores, Orgullo RS. Aquí en la rancherita, en vivo, en las banqueteras, vientos. Completamente en vivo y a toda la gente bonita de Tijuana, San Diego, Rosarito, Tecate, a través de Radio Ranchito, 1420 AM, XX, XWX. Oye, emocionadísimo también, hijos.
1: Saludos, saludos para toda la gente que nos está escuchando. Por ahí también nos están viendo acá en el en vivo, hasta Navojoa, hasta Mexicali, para todos por allá.
2: Saluditos.
1: Muchísimas gracias por escucharnos. Saludos.
0: A la gente bonita de Navojoa, Mexicali, a la de Guadalajara, saludos enormes también. Allá en Chihuahua también tenemos una compañera Lidia que está cumpliendo años, por cierto. Ahorita le cantamos un cachito de las mañanitas, ¿verdad? Bien, entonces por acá tengo un par de mensajes antes de irnos con la siguiente canción para que se prepare Orgullo RS, porque ya nos gustó mejor la música que la plática. Este mensajito que llega dice: saludos a nuestros amigos Orgullo RS, sus amigos de la virtud. Saludos.
2: Saludazos, saludazos.
3: Saludazos para nuestros amigos de la virtud, para Cristian, Isaac, para Pancho, que está pendiente la retilla ahí de foot.
0: La reta de foot. Le quebramos el asador acá que jugamos ahí en su casa, ¿no? Tenemos otro mensaje por acá. Dice: hola, buenas tardes, Dani. Saludos, felicitaciones a Grupo Orgullo RS. Todo el éxito, dice María. Ahí está también otro mensajito.
3: Muchísimas gracias. Un saludo para María. Muchas gracias a toda la gente que sigue la música Orgullo RS, que nos sigue ahí en todos los eventos que andamos. Y pues encantado de estar aquí con ustedes.
1: Que esperen el material que les vamos a estar subiendo ahí también.
0: Saludos para buen Dani.
3: Al Gala, Vi.
0: Al Gala. Adelante, Vi. Con ustedes, mi amigo y nuestro director de Radio Cadena Enciso, Daniel Gala. Adelante, Dani.
4: Oye, no me puedo perder esta oportunidad de felicitarlos aquí a toda la familia reunida, ¿no? Aparte de la familia rancherita. Ustedes escuchan algo que nosotros pues ya acostumbramos a escuchar en eventos, en presentaciones. Orgullo RS es parte de la familia de la rancherita y por este medio también los quiero felicitar, agradecerles pues todo el apoyo que siempre nos han dado en posadas, en aniversarios, pues en todo lo que la gente de Ensenada los quiere mucho, la verdad, nos lo piden mucho. Tanto que ya me dice, no, hasta el 2027 ya tengo esta oportunidad, agenda abierta. Tiene que ser en lunes o en martes las contrataciones y aún así me están hable y hable. No, la neta, felicidades. Son una agrupación que aparte de ser familia, se entienden muy bien en el tema de los instrumentos. Yo no entiendo mucho de eso, ¿verdad? Pero ustedes que son familia de músicos, no es fácil entenderse también en un rollo ya de estar trabajando juntos y aparte la familia y todo el día a día, es difícil y van muy bien. Pero ahorita los quiero comprometer, mi Dani, aquí, quiero que la gente, tiene que ser así, si no me van a decir, tengo agenda ocupada, para que la boda donde iba a ser ese día, ahorita la desarme.
0: Que no va a estar.
4: Miren, ¿qué les parecería? Y me gustaría que la gente del WhatsApp, de la gente nos apoye, ¿no? Me gustaría que el 15 de septiembre, que es el mero día del aniversario de la rancherita, el grito de Viva México oficial, que ya nos invitaron nuestros amigos de Jusongs a hacer ahí un eventito suave, ¿no? Previo también al aniversario de Jusongs, que es el próximo mes. Entonces, ¿qué les parecería si a la gente le gustaría que estuviera Orgullo RS con una presentación especial en Jusongs el 15 de septiembre para hacer el grito oficial de Viva México? Que manden mensajes y aquí nosotros nos encargamos de convencer a los muchachos. ¿Cómo ves? ¿Nos aventamos eso?
0: Ahí está, muchachos.
4: ¿Cuántos mensajes para que se arme?
1: No, nosotros encantados ¿sí? y gracias por la invitación, con mucho gusto.
4: Tenemos una boda, pero la puedo cancelar. Es la boda del Dani ese día y la podemos cancelar. No, me gustaría que la gente participara y que lo pidan, Orgullo RS, y aparte para que la gente se comprometa ese día, estar presente en el evento. ¿Cómo ven?
0: Claro, a ver, muchachos, adelante.
1: Claro que sí.
4: ¿A ustedes les gustaría? Pues, ¿qué opinan?
1: Claro, claro.

0: pues al ratito que subamos el reel ahí, si nos apoyan Machine, con mucho gusto, de las banqueteras, el reel. Con mucho gusto nos jalamos el...
1: Órale, que te ves, lo dicen ahí también.
2: Va.
1: Tantos likes, tantos comentarios y tocamos el 15 de septiembre.
2: Ah, no,
1: eso, órale, pues, saludos. El mejor, el mayor de los éxitos, y son un orgulloso talento rancherita.
0: Bien, dale, bienvenido. Muchísimas gracias.
2: Gracias, Dani. Gracias por tus palabras, mi Dani, director de Radio Cadena Enciso.
3: Muchísimas gracias a Dani, buen amigo también, que nos conoce desde chiquitos, desde que jugamos. También ahí fut con él mientras esperábamos a mi papá ahí en la radio.
2: Cierto.
3: Y y pues muchas gracias también a toda la familia de la rancherita, que ya también son buenos amigos todos, de los eventos, de que también han visto el crecimiento de Orgullo RS, su apoyo en los eventos y meternos por ahí en todas partes. Y pues muy contentos de estar el día de hoy en la cabina de la rancherita, con quien siempre hemos colaborado mucho y nos han apoyado bastante.
2: Bien.
3: No, sí, en el aniversario jalado, sí, sí, sí.
2: Ahí está, no, sí. Pues ya, comprometidos para el aniversario también, excelente, pues gracias, mi Dani, buena onda, ¿eh? ¿Qué les parece? Nos vamos, no te vayas, Dani, quédate para que cantes con ellos. ¿Otra canción en vivo, qué les parece?
3: Sí.
2: Y antes de irnos al corte rapidísimo, ¿sí?
3: Ah, sí, sí.
2: Ándale,
3: sí.
2: Venga, adelante, ¿qué se van a aventar?
0: Esa se la va a aventar Diguito,
2: Diego,
0: por acá. Se llama El Peor de Mis Fracasos, algo que también subimos ahí por ahí en redes, esperando que les guste al estilo Orgullo RS.
2: Ahí está, señores, vientecitos también. Aquí, señores, en la voz de Dieguito, Orgullo RS en vivo en las banqueteras, en la rancherita.

Felicito a toda la gente bonita también conectada a través de Radio Ranchito, de Radio Cadena Enciso, 1420 AM en Tijuana, y La Rancherita 891 en Ensenada. La gente bonita de Rosarito, de San Diego, de California, de Tecate, de Valle de Guadalupe, Las Palmas, a toda la gente que nos sigue. Mil gracias. Corte, regresamos. Vientos.

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1: Vientos, amigas, amigos, estamos ya de vuelta por acá en la Rancherita 89.1 FM y llegando también a través de Radio Ranchito en Tijuana para toda la gente bonita de California y alrededor de Tijuana, ¿verdad? Tecate también, con completamente en vivo Grupo Orgullo RS con nosotros. Y bueno, pues muchachos, vamos con música, ¿qué les parece? Porque por acá tenemos mensajes, nos dice por aquí Gaby Delgado, saludos Gaby Delgado de La Popular. También nos dice por acá otro mensaje que está llegando, dice...
2: Claro,
1: ajá, claro que sí, dice... Queremos que canten en el grito, yo los veo en los eventos y que sigan los éxitos. Sí nos gustaría que estuvieran, dice por acá.
3: Vamos a dar el grito acá con nuestros amigos del Jusón y la Rancherita.
1: Bien,
3: ya estuvimos platicando aquí con el Gala y ya se armó.
1: Ya está, excelente, ahí está. Bueno, pues, ¿qué les parece, Luis?
2: Queremos mandar saludos por acá para nuestros amigos también de Grupo Free Sounds, para Verónica Hernández, su familia, para Brenda Campos, Carolina Méndez, también hasta San Quintín, con mucho gusto.
3: Con los Free Sounds, que también ahí andábamos arriba de las bocinas de chiquitos en los ensayos.
1: También, ¿verdad?
3: Sí.
1: El buen Víctor López, un abrazo para todos, porque todos. Por acá, así rapidísimo, buen Mike dice que él tiene muchas canciones de los Bukis, es aficionado, que cuando quieran y platicar con él, unas que tiene muchas propuestas para ustedes de los Bukis.
3: Todas esas son las que pegan.
1: Sí, el compa Ríos, Gaby Delgado, todos. Pero bueno,

0: No, vamos con música, ¿qué les parece? ¿Cuál se van a aventar, muchachos?
1: Les vamos a cantar una de las canciones de los inicios de Orgullo RS, de las composiciones, de lo que tenemos ya también en las plataformas digitales. Se llama Te Pido Perdón y dice así.
0: Va, adelante, Orgullo RS.

0: Vientos.
1: De Orgullo RS, te pido perdón.
0: De las composiciones de Orgullo RS, te pido perdón. Ya sonando en plataformas también, también grabada en Mochis, ¿verdad?
1: Sí, también allá en el estudio Hugos. Un saludo para nuestro compita Hugo.
0: Vientos.
1: Esa canción se la hicimos a un amigo que nos pidió que le hiciéramos una rolita para pedir perdón, pero no podemos decir nombre. Para no quemar.
0: De ahí sale la inspiración, ¿verdad?
1: Sí, sí, sí.
0: Nos tenemos que retirar ya, nos quedan 2 minutos para despedirnos. ¿Y qué les parece si nos pedimos con una canción, hijos? Para la gente bonita que por acá está, siguen llegando los mensajes, pero pues yo creo que para todos el agradecimiento, ¿verdad?
1: Sí, claro que sí, muchísimas gracias nuevamente a toda la gente que nos está escuchando el día de hoy, que están mandando sus mensajes, que nos siguen en las redes, en los eventos. Gracias otra vez a la rancherita, a toda la gente que nos escucha ya en Radio Ranchito, en Tijuana, en San Diego, en Rosarito, en El Valle. Gracias también a Tipa por el espacio.
0: Con gusto.
1: Otra vez, pues decir que estamos muy emocionados y encantados de haber estado aquí contigo. Y nos vamos a despedir con una canción de mi carnal Luis.
2: Se llama Me Queda Claro. Próximamente, pues ya la escucharon aquí por La Rancherita, es primicia. Próximamente en plataformas digitales para que la sigan ahí en todas las plataformas. Me Queda Claro, de Orgullo RS, una composición también. Algo para los que anden dolidos por ahí, también enamorados, ¿no?
0: Ahí está, Orgullo RS, plataformas. Teléfonos de contratación, por favor.
2: Orgullo RS Oficial en Facebook, Instagram, TikTok, en todas partes, en YouTube, todo.
0: ¿Para contrataciones a través de redes o hay algún número?
1: Sí, a través de redes, a través de redes. Ahí nos pueden mandar un mensajito en Facebook, en Insta y ahí con gusto nos ponemos de acuerdo.
0: Excelente, gracias hijos, gracias Dani, Dieguito, Luisito.
2: Gracias a ti,
1: gracias a toda la familia que pues... Orgullo RS no nada más somos nosotros tres, sino toda la familia. Gracias a mi mamá también por todo el apoyo. Gracias a la Chase. Gracias a Meli, a Ashley, a toda la familia que aunque en el escenario y en los eventos siempre nos vieron nada más a nosotros tres.
0: Todo el equipo.
1: Y a la Fati. Créanme que el equipo Orgullo RS pues es toda la familia y es lo más bonito.
0: Todo el equipazo. Ahí está. Gracias, pues. Ahí está.
2: Muchísimas gracias. Claro, se llama.
0: Con eso despedimos el programa. Gracias y ellos son Orgullo RS.

0: Muchísimas gracias, Orgullo RS.
1: Señores, muchísimas gracias. Gracias, Orgullo RS. Gracias por estar por acá con nosotros. Gracias a toda la gente bonita. Ellos son Orgullo RS, para que lo sigan ahí en plataformas también digitales y todo, y este, y todos los medios. Hasta la próxima. Quiero agradecer a... Gracias, muchachos.
2: Es todo, para muchas gracias.
1: Muchas gracias, Orgullo RS. Quiero agradecer también a Inue Universidad y a El Mesón de Ensenada. Vientos a todo el equipazo de La Rancherita y también allá de Radio Cadena Enciso, allá en Tijuana. Gracias a Jesús López en los controles técnicos a través de Radio Ranchito. Soy su amigo Dani Boy. Hasta el lunes. Vientos.
3: Dime.
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2: Fueron anunciados por las autoridades de emergencias del condado de Los Ángeles los preparativos para lo que podrían ser una temporada de tormentas de El Niño, inusualmente lluviosas. Ya expertos ven en el clima. Hay una alta probabilidad de que este fenómeno meteorológico traiga consigo fuertes lluvias para el sur de California. Un tiroteo ocurrió en un edificio de apartamentos. Dos personas murieron y cinco resultaron heridas en Minneapolis, informaron en una rueda de prensa las autoridades. La Casa de Moneda de Estados Unidos pone la moneda de un dólar como el rostro del presidente Donald Trump a la venta. El diseño de la moneda del rostro de Trump como cara y el gran sello de Estados Unidos como cruz recibió este año el visto bueno de la Comisión de Bellas Artes. En San Juan Capistrano, ciudad ubicada en el condado de Orange, se presentó un incendio llamado Gibby y ya ha quemado 250 acres. No se reportan heridos ni evacuaciones, informó las autoridades de bomberos del condado de Los Ángeles. 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

tienes la siguiente canción. Pero antes, si eres de las personas que seguido tienes problemas con el sistema eléctrico de tu auto, ven a Servicio Autoeléctrico Lolo en Águilas y Primavera, en la Colonia Maestros.

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0: ya está cerrado.
1: Por hoy hemos terminado, pero tenemos más de los jefes de jefes en nuestra próxima emisión, La Hora de los Tigres del Norte.
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1: Debut histórico con los Padres de San Diego. Con apenas 20 años y 93 días, el venezolano Ethan Salas se estrenó en las Grandes Ligas ante Cincinnati, convirtiéndose en el receptor más joven en jugar las Grandes Ligas, desde el inmortal Iván Poch Rodríguez en 1991. Pese a la derrota carmelita 7-3 y marcharse de cuatro nada con dos chocolates, la joya de la corona ya custodia el plato en la gran carpa. Toluca a la final de la Leagues Cup, 2-0 sobre León en Houston. Los goles de Federico Pereira, que aprovechó un rebote en el área chica al minuto 40 para el primero, y al 68 Federico Viñas aplicó la ley del ex en un contragolpe para sentenciar. El cierre, expulsiones para Johan Romaña de León al 74 y Bruno Méndez del Toluca al 88. La sexta final en año y medio para los Diablos de Mohamed, que este domingo buscarán su cuarto título internacional. Los Toros de Tijuana, campeones del norte. La paliza de 10-1 sobre los Sultanes y boleto a la Serie del Rey 2026. El bombazo. Hernán Pérez repitió la dosis en el primer inning con un segundo gran slam en días consecutivos ante Manny Bañuelos para abrir la pizarra temprano. El ataque, Gilberto Celestino, empujó rachitas en la sexta y la octava entrada. La ofensiva fronteriza terminó de noquear en el noveno capítulo con pasaporte con casa llena y rola productora de Tomás Tellis. El dato, la cuarta Serie del Rey en una década para la novena astada. El 2016, el 2017, el 2021 y ahora en el 2026, que buscará bordar la tercera estrella de su historia. Insólito en el abierto de los Estados Unidos, el árbitro frena sesión de fotos de influencers en pleno juego de Naomi Osaka. El incidente, durante la primera ronda del Grand Slam neoyorquino, un grupo de creadores de contenido montó una sesión fotográfica utilizando equipo de iluminación artificial en las gradas, mientras la tenista japonesa disputaba su encuentro. La llamada al orden, el juez de silla intervino directamente para reprender a los involucrados y exigir el retiro inmediato de las luces por considerar un elemento distractor directo para las jugadoras en la cancha. Arde el nido tras la eliminación del América. Las Águilas quedaron fuera de la Leagues Cup al caer en penales 5-4 ante Monterrey tras empatar a dos tantos, pero la verdadera tormenta estalló en los vestidores con reclamos directos al silbante Mario Alberto Escobar. Henry Martín estalló, denunció un penal no sancionado a su favor al minuto 12, acusó la inacción del VAR y aseguró que Orbelín Pineda buscó el contacto en la pena máxima en contra. Israel Reyes alzó la voz, calificó la falta señalada a Kevin Álvarez como un penal falsísimo, visible incluso en las pantallas del estadio, y exigió cuentas claras al arbitraje por perjudicar al equipo en instancias definitivas. Rayados está en la final, pero en Coapa el coraje no se apaga. ¿Error arbitral o pretexto azul crema? Esa es la pregunta. 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

0: Hola, ¿qué tal? Buenas tardes, ¿cómo están? Oigan, niños, tengo una llamadita, vamos a ver quién está en la línea telefónica.
1: ¿Puedo poner una canción, por favor?
0: Hola. Bueno.
1: Buenas tardes.
0: Buenas tardes.
1: ¿Me puede poner una canción, por favor?
0: Ah, claro que sí, dígame cuál.
1: La del Negrito Bailarín, por favor.
0: Claro que sí, mamá Rosalba, con mucho gusto.
1: Gracias.
0: Aquí se la voy a buscar.
1: Sí,
0: colgamos,
1: gracias.
0: Colgamos a las 3, a la 1.
1: A la 1, a las 2, a las 3.
0: 3.

0: las 2:35 PM. Gracias por estar con nosotros en este precioso día. 3 de septiembre, septiembre, mes de la patria. Y a que quiero y lo he estado, de hecho, hasta lo publiqué. Quiero hacer un sondeo. Me voy a ir con mi celular a la calle y le voy a pedir que me obedezca porque está muy mal. Y voy a preguntarle a algunas personas, a ver, ¿qué se celebra en septiembre? ¿Por qué se le llama mes de la patria? ¿Quiénes son los personajes principales de este mes en la gesta heroica? ¿Por qué se llevó a cabo la gesta heroica? ¿Por qué celebra? ¡Uy, muchas preguntas! A ver, si saben. Vamos a ver quién está allí. ¿Hola?
1: Hola.
0: ¿Quién habla?
1: Raquel.
0: Ay, Raquel, ayer llamaste también, ¿verdad?
1: Sí.
0: Ajá, ya no te alcancé a poner tu canción, Raquel.
1: Sí.
0: Ajá, la feria de Cepillín me pediste.
1: ¿Y cuál me vas a...
0: ¿Y qué me vas a pedir hoy? ¿Cuál?
1: Esa.
0: ¿La misma?
1: La feria de Cepillín.
0: Ah, ok. Aquí te voy a anotar. Raquel, si sabes que estamos participando, tenemos una actividad que puedes leer en voz alta. Lo que tú quieras y 2 o 3 renglones máximo.
1: Ah, sí, sí sé de esa.
0: Ah, bueno, dinámica.
1: Sí, de esa dinámica.
0: Ok, cuando quieras participar, ¿eh?
1: Sí, está bien.
0: Ok, ¿colgamos a las 3?
1: Sí.
0: A la 1,
1: a las 2
0: y
1: a las 3.
0: 3.
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0: Y tengo una llamadita. Vamos a ver quién está allí. Hola.
1: Hola.
0: ¿Quién habla?
1: Sebastián.
0: Hola, Sebastián. Qué alegría escucharte. ¿Cómo estás?
1: Bien.
0: Qué bueno. Te voy a poner una canción hoy.
1: Ahorita.
0: ¿Cuál?
1: Tengo una buena noticia que me estuvo diciendo hace años.
0: Tienes una buena noticia, ¿cuál es?
1: Te voy a leer mi mega libro más grande.
0: ¿Vas a leer del libro más grande?
1: Sí,
0: Ah,
1: del que tengo.
0: del que trajiste el otro día.
1: No,
0: Otro.
1: que tiene 365 cuentos para cada año.
0: Uy, wow. Entonces, ¿vas a leer ahora mismo? ¿Dos o tres renglones?
1: Tres.
0: Ah, perfecto. Entonces, Sebastián, por favor, adelante con la lectura. Nos dices el título, quién lo escribió y nos lees. Adelante.
1: El caballo y Bayo. Potencina con cespa.
0: Okay.
1: Y se llama el autor y el título.
0: Ah, muy bien.
1: Anita y Agustín
0: Ajá.
1: les encantaba montar caballo a un caballo, pero necesitaban ir al campo. Este es aburrido, se quejaba Anita. Estamos cansados de ver solo monte y tierra. Completaba y ya.
0: Y
1: Ahí se acabaron los tres renglones.
0: hasta allí son. ¿Y nos vas a seguir leyendo de tu libro?
1: Mañana le voy a leer la otra parte.
0: Perfecto. Sebastián, lees muy bien. ¿Verdad que sí, Aurora, que lee muy bonito?
2: Sí.
0: Sebastián, muchísimas gracias. ¿Quieres que te ponga aparte una melodía?
1: Sí.
0: Y ya sabes que tienes un premio por haber leído, ¿verdad?
1: Sí.
0: Perfecto. ¿Qué melodía te pongo, mi amor?
1: La feria de Cepillín.
0: La feria de Cepillín, mira, esa me la pidieron desde ayer. Aquí te la busco. Colgamos a las 3.
1: Sí.
0: A la 1.
1: Las 2.
0: Ajá.
1: Y a las 3.
0: ¡Eso! Ay, así es que estamos dando inicio al programa. Y tengo aquí a Aurora, que llegó desde hace mucho rato. Aurora, gracias por esperarme y por respetar el tiempo también. Digo, esperarme allí porque ya estabas y yo llegué a las 2 de la tarde y te vi. Y dije, y te iba a mandar un mensajito. Aurora, no se te olvide que el programa es a las 2:30 de la tarde y que te voy viendo. Y dije, ups, nada más miré que salió del baño alguien. Así como a tu mami no la miré bien, bien, porque venía encandilada y luego había un programa al aire o en vivo allí afuera, entonces venía yo así y la miré y dije, pues es una señora que viene con los músicos algo, y de repente que te veo, o sea, es Aurora, es su mamá. Entonces, Aurora, ¿cómo estás?
3: Bien, gracias a Dios.
0: Qué bueno. A ver, aquí, contéstame otra vez porque no se escuchó. ¿Cómo estás?
3: Bien, gracias a Dios.
0: Qué bueno, Aurora. Oye, nos platicaste que me encanta que nos llames, Aurora, te lo he dicho muchas veces, y que participes, me encanta que encuentres las palabras que casi no usamos, eso es sumamente importante también, que leas, Aurora, y pues también que todas tus participaciones dieron otro resultado, ¿verdad que te has ganado premios?
3: Sí.
0: Ah, bueno, pues tienes el premio que el día de ayer, es más, aquí traigo los boletos, los números ganadores, mira, aquí los traigo, que no se me pierdan. Y allí tengo la foto donde están todos los boletos en una urna que me prestaron aquí. Y aquí está tu número, mira. Aurora, número 50 fue tu llamada. De tantas llamadas, la número 50 ganó. Te felicito, Aurora. Y gracias. Allí hay dos mochilas. Quiero que escojas la que tú necesites ahora. ¿Cuál? Revísalas y ya me dices cuál. Sí, y yo me voy a ir al corte comercial y cuando regresemos ya decimos cuál escogiste.
3: Okay.
0: Son súper bonitas las dos. Así que vamos a la pausa comercial, regresamos rapidísimo, estás en tu programa Fantasía en la Bahía. Te animo para que quienes ganaron mochilas el día de ayer, por favor comuníquense para que me avisen cuándo vienen por ellas, por favor, para traerlas, mis amores.

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4: Hola, mis amores. ¿Sabían ustedes que hay algunas llavecitas de oro que abren muchas puertas? Ajá, miren, por favor, discúlpame, gracias, perdón, con permiso, mucho gusto, bienvenido. Tienes razón, te quiero, ¿te puedo ayudar? 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

0: estamos de regreso y también Aurora ya ha escogido su mochila. Ah, es la astronauta, ¿verdad? Ajá. Qué bonita está, Aurora. ¿Esa es la que tú quieres llevarte?
1: Sí.
0: ¿Sí? Perfecto. ¿Y vas a seguir participando?
1: Sí.
0: Bueno, ¿quieres decirle algo a los niños antes de despedirte? Échenle ganas a la escuela, o qué bueno que ya regresaron. Niños, me encanta, pero yo qué sé, ¿qué quieres decir?
1: Que se la pasen bien cuando venga la noche mexicana.
0: Ah, bueno, está bien. Que se la pasen bien. Y voy a despedir a Aurora. Voy a poner una canción, Aurora, que el día de hoy, 3 de septiembre, se está celebrando a nivel mundial el Día de la Higiene. Fíjate. Porque si nos lavamos las manos, si nos bañamos, si nos cepillamos nuestros dientes, si tenemos limpia nuestra casa, nuestra cama, nuestra ropa, todo eso va, y nuestras mascotas, todo representa salud. Así que hoy es el Día Internacional de la Higiene, pero déjenme que atienda una llamadita y pondré una canción con Tatiana, la de No Me Quiero Bañar. Hola, ¿quién está allí?
2: Hola, profe Becky.
0: Hola, Lía. Salúdense allí. Mira, aquí está Aurora.
3: Hola, Lía.
0: Ay, las dos al mismo tiempo. ya te saludo. Ahora, a ver, por turnos. Ahora tú.
1: Hola, Lía.
2: Hola.
0: Ahí está, ahora sí se entendió. Y Lía, ¿cómo te fue hoy?
2: Bien.
0: Ay, qué bueno. ¿Qué canción te voy a poner, Lía?
2: La de Mariposita.
0: Ay, la de Mariposita.
2: Y la voy a cantar.
0: Y la va a cantar. Ah, ok. Cántela pues, mi niña.
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0: ¡Eso! ¡Ay, Lía! Ya cantas más y más fuerte también. Te mando un abracito. ¿Contamos a las tres? ¿Contamos a las tres las tres?
2: Sí.
0: A la una.
2: A las dos.
0: Y tres. Nos ganó Lía. Aurora, muchas felicidades, tomémonos la foto nada más, no va a salir tu rostro, pero ahí es la modalidad ahora. Fíjate que me encuentro con esto y yo me resistí mucho, pero ahora como hay personas que piden como evidencia, sí regalaste lo que te di, y yo sí señora, mire aquí está la foto, pero a los niños les pongo algún corazoncito, algo en su rostro para que no se vean. Entonces muchas gracias. Muchas felicidades, es una mochila muy buena, cuídala mucho, por favor, y estudia mucho también, ¿eh?
1: Sí.
0: Ok.
1: Gracias.
0: De nada.

0: de que no.
1: Allí está, esta hermosa tartamudía, esta hermosa canción con Tatiana que hemos escuchado, tan bonita canción, hoy que es el Día Internacional de la Higiene, tan valiosa, tan importante, por supuesto. Vámonos con una melodía más solicitada al 646-178-3979, la Feria de Cepillín. Me la pidió desde ayer, pero ya el tiempo no nos alcanzó. Me la pidió Raquel, hoy llama y ratifica su petición. Ay, ¿qué quiere decir ratifica? Y luego me la solicitó también Sebastián. Aquí está con ustedes, Cepillín.

0: tengo una llamadita más. Vamos a ver quién está allí. Hola.
1: Hola, profe Vicky.
0: Hola, Kimberly, ¿cómo estás?
1: Bien, gracias a Dios.
0: Qué bueno. Oye, Kimberly, ¿sabes que te ganaste una mochila ayer?
1: Sí.
0: Ay, Kimberly, me da mucho gusto. ¿Cuándo vas a venir por ella?
1: Mañana.
0: Ah, perfecto. Mañana la traeré. ¿Ok?
1: Sí.
0: ¿Y qué canción te voy a poner? ¿A quién le vas a dedicar? Dímelo todo.
1: Puedo mandar unos saludos.
0: Claro, es tu programa, Kimberly. Tú nada más me dices, voy a mandar unos saludos. Adelante.
1: A mi abuelita Ama.
0: Ajá.
1: A mi abuelito Día.
0: Sí.
1: A todos mis tíos de Toyar. A todas mis tías.
0: Sí.
1: Para usted.
0: Gracias.
1: Para todos sus compañeros.
0: Ay, gracias, mi amor. ¿Y qué canción vamos a poner?
1: El ropero.
0: El ropero. Ah, bueno.
1: Sí.
0: Aquí la vamos
1: la
0: a buscar.
1: La quiero dedicar.
0: Dedíquela, mi amor.
1: Para mi abuelita Ama.
0: Ok.
1: Que se la dedico con mucho cariño.
0: Bueno. Ya está.
1: Sí.
0: Bueno, mi amor. Entonces,
1: gracias.
0: De nada, mi vida. Colgamos a las 3.
1: Sí.
0: Y te veo mañana, ¿verdad?
1: Sí.
0: Pero quiero saber, ¿de qué color será la bolsita que traerá Kimberly mañana? Hasta luego, mi amor. Colgamos a las 3. A la 1, 2
1: a las 2
0: y
1: a las 3.
0: 3.

0: tengo otra llamadita. ¿Quién está allí? Hola.
1: La profe.
0: Hola, ¿quién habla?
1: Catalina.
0: Ay, Catalina, hace mucho que no te escuchábamos. ¿Has estado bien?
1: Sí.
0: Ah, qué bueno. ¿Cómo te está yendo en la escuela?
1: Bien.
0: Ah, que me da gusto. ¿Y qué canción te voy a poner hoy, Reina Catalina?
1: Las mañanitas.
0: ¿Las mañanitas? ¿Para alguien?
1: Para mí.
0: ¿Es tu cumpleaños?
1: Sí.
0: Ay, mira. Ok.
1: Cumplo 10 años.
0: 10 años, mi vida. ¿Quiere decir que pasaste a cuarto?
1: Quinto.
0: A quinto, ya. Wow. Pues,
1: le mando un abrazo, profe.
0: Mi amor, yo también te mando un abracito a ti y te deseo que la pases muy bien, que siempre seas así una buena niña y que cumplas muchos años más. ¿Ok?
1: Gracias.
0: Ok, mi amor, ahorita te voy a buscar las mañanitas, ¿eh?
1: Bye.
0: Bye, bye, mi vida. Vamos a colgar a las 3, a la 1, 2 y
1: 3.
0: 3.

0: y se terminó la canción y tengo que irme a la pausa comercial y tengo una llamadita esperando. ¿Quién habla? Hola.
1: Uriel.
0: Uriel, ¿cómo estás, Uriel?
1: Bien.
0: Ay, qué bueno. ¿Cómo te está yendo en la escuela, Uriel?
1: Bien.
0: Pues claro. ¿Y qué canción me vas a pedir hoy o qué vas a hacer? ¿Qué quieres hacer? Me supuse. Bueno.
1: Se llama Los Caminantes.
0: Los Caminantes. Bueno, nos vas a decir también. Mande.
1: Ya es el final.
0: Ay, sí, es cierto, es el final. Bueno, estamos listos. A la una, a las dos y tres.
1: A las tres.
0: Adelante.
1: Y así fue. Los ladrones le robaron el oro y de paso le propinaron una paliza.
0: ¿Cómo?
1: Por proponerle una sentencia.
0: Ay.
1: No hay que ser egoísta. Y es bueno compartirlo.
0: Es bueno compartir.
1: Todo lo que se tenga.
0: Sí, es verdad.
1: Ya.
0: ¡Se acabó! ¡Ay, Uriel, qué lección tan bonita! Muchas gracias, qué lectura tan bella y espero que sigas participando leyendo. Dime si te...
1: Voy a una melodía.
0: Claro, dígame usted cuál.
1: La de la lechuza.
0: ¿La lechuza?
1: Estrellita.
0: Ah, estrellita. Ok.
1: Aquí las dos.
0: Aquí te lo... ¿Las dos?
1: Sí.
0: Ah, la lechuza es una.
1: Y... Las dos, la de estrellita.
0: Ajá.
1: La lechuza.
0: Ok, muy bien. Aquí las buscaré. Uriel.
1: Gracias.
0: Gracias a ti. Colgamos a las tres, Uriel.
1: Sí.
0: A la una.
1: Una, dos, tres.
0: ¡Qué belleza, qué belleza! Vamos, ustedes enriquecen el programa, niños. Cada vez que hablan, siento como que algo se expande en los aires, así de, como si Dios dijera, miren, ven, hay esperanza, miren qué belleza, qué niños tan hermosos. Gracias a todos por llamar. Vamos a ir a la pausa comercial y luego nos enlazamos a todo el estado de Baja California. Ya estamos todos en nuestras cabinas. Listos todo el equipo para trabajar para todos los niños de Baja California y hasta donde nos escuchen.
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0: Estamos de regreso y quiero mandar un abrazo con todo mi corazón a un niño precioso que siento que nos está escuchando esta tarde. Te mando un abrazo de todo corazón, como ya lo mencioné. Tengo una melodía solicitada por Mamá Rosalba y tengo el tiempo para ponerla con mucho cariño. Fue la primer llamada, de hecho. Y luego tengo también una canción con la gallinita pintadita que se llama, es para bebés la canción, y se llama Las Manitas a Lavar. Y tengo también la de Mariposita que me pidiera nuestra querida Lía. Y así sucesivamente. Pero antes, veamos quién está en la línea telefónica. A ver, ¿quién estará allí? ¿Hola?
1: Hola.
0: ¿Quién habla?
1: Salvador.
0: Hola, Salvador, ¿cómo estás?
1: Bien.
0: Qué bueno. ¿Y en qué puedo servirte?
1: ¿Me puedes poner una canción?
0: Claro, dime cuál.
1: La de El Ratón Vaquero.
0: El Ratón Vaquero. Gracias, Salvador, por pedirla. Aquí te la voy a buscar, ¿eh?
1: Gracias.
0: Gracias a ti. Colgamos. Oye, ¿cómo te fue en la escuela antes de colgar?
1: Bien, ¿sí? Ya pasé a sexto.
0: ¡A sexto, Salvador! ¡Wow! ¿Y tienes qué, 11 o 12 años?
1: Enero que viene cumplo 12.
0: Ajá, tienes 11, sí, se te nota en la voz. Ok, mi amor, vas en el carro, ¿verdad? ¿No? Vas en el carro, vas en tu carro, ¿verdad?
1: Sí.
0: Ajá, se escucha por el aire. Oye, mi amor, pues, Salvador, vamos a colgar a las 3 y te voy a buscar la canción.
1: Ok.
0: Ok, colguemos, pues, a la 1, a las 2 y...
1: A las 3.
0: Eso, Salvador, gracias. Hasta luego. Y solicitada al 646-178-3979. Aquí está esta canción. Es una de mis favoritas con Gabilondo Soler, Cricri, el negrito bailarín.

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1: 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Hola, ¿quién está allí? Buenas tardes. Hola.
2: Hola.
1: ¿Quién habla?
2: David.
1: David, qué alegría. ¿Cómo estás, David?
2: Bien.
1: ¿Cómo te ha ido en la escuela,
2: Bien.
1: Qué bueno. Oye, David, ¿y qué canción te voy a poner? ¿Vas a leer? ¿Quieres que te diga una adivinanza? ¿Qué quieres hacer?
2: Es que me voy al básquet y estoy en mi carro. Ah. Y no puedo leer.
1: Ah, ok. Wow, sigues practicando básquet, me da gusto.
2: ¿Dónde?
1: Sigues practicando básquet, ¿verdad?
2: Sí.
1: Qué bueno, me da mucha alegría. ¿Y qué canción quieres escuchar?
2: El ratón vaquero.
1: ¿La del ratón vaquero también? Ay, David, aquí te la voy a poner, Saludos
2: sí.
1: Para ti, para tu mami, para toda tu familia. Y sigue llamando.
2: Sí.
1: Colgamos a las 3, a la 1,
2: sí.
1: A las 2 y...
2: A las 3.
1: Hasta luego, David.
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0: Vamos, ay, qué hermosa canción. Hola, ¿quién está allí?
1: Hola.
0: Mariela, no lo puedo creer. ¿Cómo estás, Mariela?
1: No te hablé en unos días porque no me has contestado.
0: ¿Cómo que no te he contestado? ¿Me has llamado?
1: Sí.
0: Ay, ¿y no entraba la llamada?
1: No.
0: Ay, Mariela. Pero ya, aquí estamos. ¿Cómo te va? No te convencí mucho. ¿Cómo te va?
1: Bien.
0: Dime, ¿cómo te fue en la escuela, Mariela? ¿Cómo te está yendo? ¿Cómo te sientes? ¿Te dejan mucha tarea? ¿Tienes una buena Cuéntamelo todo, Mariela.
1: Te quiero decirle algo, profe.
0: ¿Qué, mi amor?
1: Salgo más tarde.
0: No me digas. ¿A qué hora sales?
1: A las 2.
0: Ah, con razón. Y cansada también, ¿verdad?
1: Sí.
0: Bueno, pero está bien, ¿no?
1: Bien.
0: Pues sí. ¿Y qué canción quieres que te ponga hoy?
1: La boda de los palomos.
0: ¿La boda de los palomos?
1: Sí.
0: Ajá, con Cricri. La boda, sí. Los palomos se casaron. Ah, ok, aquí te la voy a buscar,
1: Te
0: ¿eh?
1: Quiero decir algo.
0: ¿Qué, mi amor?
1: Hay una de las letras con Cricri.
0: ¿Te gusta?
1: Sí.
0: Ah, la marcha de las letras, que todos los niños estén muy atentos. ¿Esa?
1: Sí.
0: Ah, ¿quieres que te la ponga también?
1: Voy a elegir cuál.
0: ¿Cuál?
1: La de letras, pero que la apunte mi abuela. La va a apuntar.
0: Ah, la va a apuntar. Ah, tenemos una lista, es verdad. Ok, la voy a poner las dos. ¿Qué te parece? La de la boda de los palomos y la marcha de las letras, ¿verdad que sí?
1: Sí.
0: Ok. ¿Colgamos a las tres, mi amor?
1: Ok.
0: A la una. A las dos y...
1: ¡A las tres!
0: ¡Eso!

0: moreno, vamos a ver si por fin se anima usted y nos baila algo de tap.
1: Momento para ir a una pausa comercial. ¿Saben, niños, que he decorado nuestro salón? Porque la radio se convierte en un salón cuando tenemos el espacio con ustedes. Y entonces frente a mí está una pareja de así un niño vestido de charro con su sombrero, sus botas y todo, su paliacate en el cuello, tan bonito. Y a un lado está una niña como así china poblana vestida con trae un vestuario y un tocado hermosísimo. Así que me da mucha alegría estar en este entorno. Me faltan ustedes aquí, aunque sé que sí están y así los veo. Vamos al corte comercial y regresamos con una cancioncita. Ya le estoy componiendo aquí la que me pidiera Lía, por supuesto, pero será después del corte comercial.
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1: 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Ya regresamos del corte comercial. Continuamos con Fantasía en la Bahía. Da mucha alegría que estén con nosotros, niños, que se estén comunicando. Gracias, porque sé que los horarios en casa, en la familia, el trabajo, todo se hace como un movimiento así muy interesante, ¿verdad? En la dinámica familiar, ¿quién va a ir a recoger al niño? ¿Quién va a ir para allá? ¿Quién le va a llevar luego al curso de danza o de música, de gimnasia? Y ¡ay, cuántas cosas! ¡Qué bonito! Después ya que ya no tienes a tus niños, que ya crecieron y hasta nietos tienes, dices, ¡ay, ahora sí quisiera andar en el carro! ¡Córrele, apúrate los zapatos, te dije! Que... un abrazo, papitos lindos, ¡qué bonito! Sí. Siéntanse felices, afortunados y multiarchirrequete millonarios.
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1: Por fin, aquí está la canción que nos solicitara nuestra querida Lía, que también la cantó, ¿eh? Aquí está, Mariposita.

0: estamos de regreso. Tengo una llamadita, tengo también una felicitación porque hoy una niña hermosa está cumpliendo años y ella misma nos llamó porque se quería felicitar y yo de todo corazón aquí vamos a festejarle con las mañanitas, pero antes vamos a ver quién está en la línea telefónica. Hola.
1: Hola, buenas tardes. ¿Cómo está usted?
0: Muy bien, señora Yoli. ¿Y usted?
1: Pues gracias a Dios, sí, que es tan bondadoso conmigo, bien.
0: Qué
1: ¿sabe?
0: Bueno.
1: Quiero felicitarla nuevamente.
0: ¿Por qué?
1: Porque he estado, ya he seguido toda, desde que empezó el programa lo he seguido.
0: Sí.
1: Y veo que los niños se han desenvuelto tan
0: ¿verdad?
1: Bien, que ya perdieron esa timidez que tenían al empezar el programa.
0: Ajá.
1: Y ahora ya se sienten más seguros, hablan, leen,
0: sí,
1: dicen chistes. Y eso, todo eso se lo deben a usted, porque usted los ha inspirado.
0: Hermosa.
1: Entonces, una felicitación muy grande para usted.
0: Gracias. Me va a hacer llorar, señora Yoli.
1: Claro, se la merece, porque trabajar con niños no es fácil.
0: No, no es fácil.
1: Así que era todo lo que quería decirle. Muchas gracias.
0: Qué preciosa.
1: Por permitirnos escuchar un programa tan hermoso.
0: Ay, qué linda. Ustedes son quien hacen el programa. ¿Y sabe qué? Voy a aprovechar su sapiencia, no para hoy, pero mañana si puede. Y si Dios nos permite, como dicen los niños, que nos... Si usted se acuerda, usted escuchó, ¿quién fue el primer presidente? Es que estoy leyendo mucho sobre esto, pero no encuentro el dato. ¿Quién fue el primer presidente de México que...
1: Guadalupe Victoria.
0: No que gobernara el país, sino que dictaminó, no hace mucho de esto, que dictaminó que en todas las fronteras se pusiera en alto nuestro lábaro patrio. No
1: ah,
0: recuerdo.
1: Pues Cedillo.
0: Se lo voy a dejar de tarea.
1: Ajá, creo que fue Cedillo, pero voy a investigar.
0: Ay, por
1: porque
0: favor.
1: Con él se pusieron las banderas monumentales.
0: Ajá, es que no hace mucho de eso.
1: No, pues fue en el 94 o 2000.
0: Quiero estar segura porque estoy tratando mucho el tema de reforzar los valores cívicos.
1: Ah, bueno, le voy a ayudar, voy a investigar.
0: Hermosa, gracias señora Yoli.
1: Andrés,
0: abrazos y gracias por sus palabras.
1: Gracias a usted.
0: Hasta luego.
1: Que es tan bondadosa con nosotros.
0: Qué linda.
1: Hasta luego.
0: Hasta luego. Y tengo las mañanitas para Catalina, la reina Catalina. Así me gusta decirle. Reina Catalina, deseo que la pases muy bien, que te conceda Dios todos los sueños, mi amor, que tú tengas, ten sueños, ten metas. Piensa, como dice el doctor James Dobson, piensa en grande, mi vida. Catalina, felicidades. Aquí está Plin Plin con las mañanitas.
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0: ti.
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0: Muchas felicidades, Catalina, que te la pases muy bien. Y mira, tú cumpliendo años hoy, el sábado celebró su cumpleaños también nuestra querida Mariela. Pues saludos con cariño para ambas y felicitaciones. Y para aquellos niños que no llaman y nos dicen su cumpleaños, pero sé que también hay muchos. Es obvio, así como por descarte, si hay 50 niños escuchándonos, obviamente que no sé cuántos estarán cumpliendo años hoy, chicos y grandes. Vamos con esta cancioncita solicitada también. Ay, yo tengo apagado el teléfono. Solicitada al 646-178-3979. Siempre me acuerdo de las señoras que me regañaron. Y la señora que me regañó en el mercado me regañó en serio. Aquí tengo la canción solicitada. A ver, ya se me perdió. Ah, sí, aquí está El Ratón Vaquero y luego Estrellita. Para ti, Salvador, para ti, David, con cariño, El Ratón. Ay, no, esa no es El Ratón Vaquero, esa es la del ropero.
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0: Esa me la pidió Kimberly. Aquí está Kimberly.
1: 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Toma el llavero.
0: Vamos a ver quién está en la línea telefónica, porque a veces sí quiere entrar rápido la llamada y otras no. Hola.
2: Muy buenas tardes.
0: Buenas tardes. ¿Quién habla?
2: Moisés García López, de aquí del Lienzo Charro, de Libramiento.
0: Ah, ¿cómo está usted, señor?
2: Muy bien, gracias a mi Dios, aquí bendecido con Dios y escuchando su programa.
0: Gracias.
2: Todos los días lo escucho con los niños.
0: Muchas gracias.
2: Gracias a ellos y su programación. Somos unas personas admiradas de esa radiodifusora. Y ahorita se celebra lo de los niños héroes de Chapultepec cuando la revolución de Porfirio Díaz, de Cristóbal Colón, todos esos. Hoy se celebra el Día de la Patria.
0: Uh-huh. Sí, en septiembre son las fiestas, las celebraciones son de la independencia.
2: Ajá.
0: De México. Bueno, le agradezco mucho que nos esté escuchando y que nos llame también. Muchísimas gracias, señor.
2: Qué bueno, me da mucho gusto y ahorita acaba de cumplir mi esposa el 28 de este mes. Ajá. El mes que pasó cumplió, no le puedo decir cuántos años, pero ella vive en mi corazón, no paga renta ni tenencia y le hice una comida muy rica, unas carnitas tan sabrosas que ahorita lo estábamos disfrutando.
0: Qué rico. Pues que la siga pasando muy bien, cuídense mucho y gracias por escucharnos.
2: Cuídense mucho ahí usted y bendiciones.
0: Bendiciones, señor. Hasta luego.
1: Maravillosas y tan hermosas que guardo.

Ahí está, la hermosa, es una joya esta melodía que acabamos de apreciar y que le agradezco a Kimberly esa llamada tan especial a través de la cual felicitó a sus abuelitos y dedicó la melodía y luego volvió a hacer otra dedicatoria así específica para su abuelita Ama que nos escucha en el estado de Guerrero. Gracias, hermosa. Vamos a ir a la pausa comercial. Ya me están esperando mis compañeros. Allí les mandé mensajito terminando la canción. Así que vámonos al corte comercial.

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1: La presidenta de México, Claudia Sheinbaum Pardo, visitará Veracruz el próximo 10 de septiembre como parte de la gira nacional que realizará por las 32 entidades del país para presentar los resultados de su segundo informe de gobierno federal, como lo hizo el año anterior.
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1: El gobierno municipal de Tijuana continúa mejorando los espacios públicos con trabajos del programa Tijuana Ciudad Limpia, en beneficio de más de 9,300 ciudadanos de las colonias de las delegaciones Otay, Centenario, La Mesa y Sánchez Taboada, con la recolección de más de 44 toneladas de basura pesada.
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1: James McCann conectó un jonrón solitario octava entrada. Siete lanzadores de Arizona se cambiaron para lograr una blanqueada y los Diamondbacks evitaron una barrida de 3 juegos al vencer a los Philadelphia Phillies 1-0.
2: Para RCE Noticias, Luis Daniel Rodríguez.
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9: Quiero agradecer a mis compañeros en las diferentes cabinas de Radio Cadena Enciso, como es Radio Ranchito. Estamos transmitiendo a través de el 1420 AM de tu radio, allá en Radio Ranchito, estación que se escucha también aquí en Ensenada. Estamos, por supuesto, a través de la Grande de Mexicali en el 1050 AM de tu radio. Y luego en Radio Bahía, mi amada estación, estamos a través del 1470 AM en Tijuana y en Ensenada a través de la Rancherita La Reina, la Rancherita 89.1 FM. Gracias por estar con nosotros, por llamar a esta línea. ¿Escucharon? 646-178-3979. ¿Quién está allí? Hola.
10: Buenas tardes, maestra.
9: Buenas tardes.
10: Habla un niño grandote de corazón.
9: Sí, ya lo escuché. ¿Cómo está?
10: Bien, profesora. Oiga, maestra, nada más para el dato que preguntaba al aire, que qué presidente de la República había decretado el que se pusieran las banderas, los lábaro patrio en todas las fronteras. Entonces, fue el doctor Ernesto Cedillo Ponce de León en 1999.
9: Ah, fue en el 99.
10: Sí, y después de ahí, maestra, después de ahí, sucedió que se empezaron a colocar banderas de ese tamaño, gigantescas, uh-huh, en todas las, en algunas partes, en algunas ciudades de la República, por ejemplo, en Ensenada, aquí en la Ventana al Mar, maestra.
9: Ajá.
10: Pero fue en ese año el presidente Ernesto Cedillo Ponce de León.
9: Fue Ernesto Cedillo. Estoy trabajando en ese tema sobre el reforzamiento de los, pues ya ve que se ha perdido la la materia de civismo, ¿no? Entonces es importante estar reforzando también para los niños que conozcan nuestra historia. ¿Por qué está una bandera gigantesca allí? ¿Quién la puso? ¿Y cuál fue el propósito? Gracias por esta aportación cultural.
10: Gracias, ya extraño la cabina, y todos lo extrañamos ya.
9: Un abrazo.
10: Le mando un abrazo grande, maestro. Los extraño mucho a usted, al auditorio. Pero pues aquí estamos con indicaciones médicas. Tenemos que seguir en el proceso de la cirugía, pero
9: poco a poco.
10: Siempre le escucho, maestra, y me da mucho gusto que existan programas enfocados a la niñez, porque realmente ahí descansa la esperanza del país y del mundo de los niños.
9: Exacto, qué sabias palabras. Pues colguemos a las 3, a la 1, a las 2 y...
10: ¡A las 3!
9: Y ahora escucharemos Estrellita, una canción de Arrullo que Uriel nos ha solicitado muy formalmente.

0: tengo una llamadita. ¿Quién está allí?
1: Hola, buenas tardes.
0: Buenas tardes.
1: Habla el señor Zamora.
0: Sí, dígame.
1: Sí, pero permítame. Ah, sí, le estoy escuchando los saludos por ahí. Fíjese que cuando le dicen los niños, vamos a colgar a las 3, dije, ¿por qué dirá vamos a colgar a las 3 y a las 3 empieza el programa?
0: Empezamos a las 2:30 aquí en Ensenada.
1: Pero, bueno.
0: Sí.
1: Bueno.
0: Sí, bueno. Señor. Se nos cortó la llamada. Ah, parece que hubo un problema.

0: Estamos de regreso. Niños, ya les mencioné que el día de hoy se está celebrando a nivel mundial el Día de la Higiene. Qué importante lavar nuestras manos antes de comer, después de comer, antes, a veces hasta antes de ir al sanitario y después de ir al sanitario, especialmente si son lugares públicos. Y tener mucho cuidado, mis amores, donde quiera que vayamos, hay que enseñar a los niños cómo cuidarse en los sanitarios públicos, cuando van a los picaportes del, bueno, hay tanto que hablar los picaportes, obviamente, de las puertas. Hay tanto que hablar sobre el tema, pero tengo una llamadita. ¿Quién está por allí?
1: Sí, buenas tardes.
0: Se nos cortó la llamada.
1: Ah, sí, fíjese que se oía muchos ruidos, como muchas ardillas. Ah, como que andaban por ahí en unas ardillas sueltas.
0: Ah, ajá. Yo creo que las de Lalo Guerrero andaban por aquí.
1: Ah,
0: dígame, ¿en sí. qué puedo servirle?
1: Ah, sí, ah. No, escucho que dice, vamos a colgar a las 3. Dije, ¿cómo a las 3? Y a las 3 empieza el programa.
0: Pues suena chusco para ustedes que están en Tijuana, porque ustedes nos escuchan a partir de las 3 de la tarde, pero aquí estamos sí. desde las 2:30.
1: No, es un decir, decir que dice a las 3, vamos a contarle 3, y dice a las 3 empieza el programa. No, así está bien, no va para saludarla.
0: No, muchas gracias.
1: Si me sale una canción por ahí de Tatiana, la de No se quiere bañar, para mi nieta,
0: sí, es la
1: Renata.
0: Que... Ok, es la que pusimos
1: Tijuana.
0: Hace rato.
1: Uh-huh. Ajá, apenas va a cumplir un año.
0: Mire, muchas ajá. felicidades para sí, la bebé.
1: Está chiquita todavía.
0: Aquí la
1: gusto
0: busco.
1: Gusto saludarla y saludarme a todos los niños.
0: Gracias, que esté muy bien, ándele, señor Zamora.
1: Dios le bendiga.
0: Saludos allá a Tijuana, igualmente.
1: Ándele, Dios le bendiga.
0: Hasta luego.
1: Gracias, bye.
0: Igual. Son las 3 de la tarde con 43 minutos. Me iré rapidísimo a esta canción que está detenida y pausada. Es con Gabilondo Soler, Cri Cri. Me encanta que los niños pidan este tipo de melodías. Me encanta. Aquí está la famosísima El Ratón Vaquero.

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0: hermosa canción solicitada por Salvador y David. Curiosamente, ambos iban en sus respectivos carros, iban a sus actividades. Un abrazo con cariño y vámonos a la pausa comercial que mis compañeros me están esperando ansiosamente. Vamos al corte.
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2: Un muy lindo y caluroso saludo para la profesora Vicky y el programa Fantasía en la Bahía de Ensenada, de parte de Tiburcio Gabilondo, encargado de la oficina de Cri-Cri, el grito cantor. Así que muchos saludos, un abrazo y ojalá los podamos ir a visitar pronto.
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3: Ay, después de esta pausa comercial, ya estoy yo sumamente preparada para retirarme. Así que para ir cerrando el programa, es como esa cuesta, como la montaña rusa, que nunca me he subido y espero nunca subirme, que va hacia arriba, llegas al clímax y luego wow, viene de bajadita, algo así ocurre. Oigan, tengo la cancioncita que me solicitó mi querida, nuestra querida Mariela. Gracias Mariela por tu llamada y por platicar siempre con nosotros. Aquí está. Que la abuelita tiene una lista de melodías y allí van ellas seleccionando qué canciones quieren escuchar. ¡Qué lindas! Gabilondo Soler Cricri y El casamiento de los palomos. Mm.

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Italia, sus bolsas, todo. Y la llamadita, volviendo al tema, la llamadita número 210 es de Vanessa. Vanessa, gracias. La llamada 301 es de Mariela. Niños, ¿ustedes tienen mochilas? Vengan, por favor, si pueden, llámenme antes para poderlas traer las mochilas, claro. Y me dicen a qué grado escolar van, porque les mencioné que hay mochilas chicas y tengo dos grandes. La otra mochila, ya la que tiene paquetes escolares en su interior, esa ya la ganó. Ay, a ver quién la ganó. Félix, el domingo en Estéreo Sol. Ya, ahí está. Vamos con la siguiente melodía solicitada también por nuestra querida Mariela, La Marcha de las Letras con Cricri.

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0: tengo una llamadita más, la última del programa el día de hoy. ¿Quién está allí? Hola.
1: Buenas tardes, buenas tardes.
0: Buenas
1: profe
0: tardes.
1: Vicky.
0: ¿Sí? ¿Quién habla?
1: Aquí le traemos una mochilita a regalar. Aquí está afuera mi esposa, aquí afuera de la radio.
0: ¿De veras? Voy para allá, señor.
1: Muy bien.
0: Aquí
1: le esperamos.
0: La puerta está abierta también, ¿eh?
1: Está abierta, dice.
0: Ajá, está cerrada, pero aquí estamos todos ahí, adentro.
1: Ahí puede pasar entonces,
0: sí.
1: Somos los pastores Rosellet.
0: Sí, cómo no. Oiga, pues pase hasta la cabina, por favor.
1: Ok, ahí pasamos.
0: Ándele, pida permiso para entrar aquí a la cabina. Pero
1: claro,
0: córranle
1: sí,
0: para alcanzar a despedirlos.
1: Muy bien,
0: ándele,
1: gracias.
0: Pues. Gracias a ustedes.
1: Dios le bendiga.
0: Igual.
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para guardar esas mallitas donde se alcanza a ver lo que pones para que pongan sus lápices o no sé. Está bien bonita, es como para quinto, sexto y secundaria. Así que esa mochila no la habíamos rifado, así que va a entrar en la rifa. Estoy feliz, muchas gracias. Que Dios les dé más. Aquí está como con pena, ¿verdad? Que Dios les dé más para que compartan más con los niños. Muchísimas gracias. ¿Quiere decir algo? ¿No? Bueno, niños, vamos a cerrar el programa. Esta canción no puede faltar. Hay que leer, leer, leer.

todo el liderazgo de Radio Cadena Enciso, de cada uno de mis compañeros, a nombre propio, gracias por haber estado con nosotros y no se muevan de allí, por favor, porque sigue Stereo Music. Historias.

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1: Proteger el patrimonio y brindar tranquilidad a las familias será más accesible durante septiembre, mes del testamento 2026. Campaña impulsada por el gobierno de Baja California que ofrece beneficios para realizar este trámite, cuidar la economía familiar y contribuir al bienestar compartido. La gobernadora Marina del Pilar Ávila Olmeda destacó la importancia de realizar un testamento, ya que permite dejar en orden el futuro y establecer legalmente cómo se distribuirán los bienes, brindando certeza, tranquilidad y seguridad a las familias.
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1: La Secretaría de Medio Ambiente y Desarrollo Sustentable avanza en la formalización del sistema lagunar de Mexicali como área natural protegida de carácter estatal, garantizando así la protección a largo plazo de nuestra biodiversidad, señaló Elvia Martínez Santos, titular de la dependencia.
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1: Los Rojos de Cincinnati anotaron 7 carreras sin respuesta para vencer a los Padres de San Diego 7-3. El novato Juan Brito conectó en su primer jonrón. JJ Blade y Héctor Rodríguez también batearon cuadrangulares.
2: Para RCE Noticias, Luis Daniel Rodríguez.
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4: Así es, ya estamos de regreso. Son las 4 de la tarde con 35 minutos y fracción. No tenemos palabras como agradecer que usted esté con nosotros, que nos prefiera. Y no solamente eso, sino que aporta al programa. Entonces, con su contribución musical, pues hacemos obviamente el programa entre todos. Quiero agradecer también a mis compañeros en Radio Ranchito, en el 1420 AM de tu radio. Estamos llegando hasta ustedes a través de esta hermosa emisora en Tijuana y agradezco a Fernando su importante respaldo. Además, estamos a través de la Grande de Mexicali en el 1050 AM de tu radio. Gracias por el apoyo y gracias, un saludo para todos los cachanillas, todos nuestros queridos compañeros, compatriotas de Baja California, de este hermoso estado. Por supuesto que este concepto musical es de Radio Bahía, tu mejor compañía, y estamos a través del 1470 AM en Tijuana y agradecemos pues que esta transmisión se lleve a cabo, se comparta en todo el estado y allende las fronteras. Y también queremos agradecer, pues estamos a todo el auditorio de La Rancherita, pues estamos aquí en Ensenada a través de esta hermosa emisora, por el 89.1 FM de su radio. Vamos a continuar con más música en este precioso mes. Vaya, hoy estoy así como en este precioso mes, el mes de la patria. Septiembre, el mes de la patria. Patria, qué importante reconocer, recordar y valorar lo que hicieron nuestros próceres, que algunos hasta su vida dieron por nuestro bienestar, por nuestro país. Así que hay que retomar esa hermosa materia de civismo y amar nuestra patria, porque es nuestra casa, México. Vamos a continuar con más música solicitada al 646-178-3979. En la bellísima pieza, esta joya musical con Maurice Ravel y su orquesta de Maurice Ravel. Y la vamos a escuchar el bolero de Ravel.

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nombre de todo el liderazgo de Radio Cadena Enciso, a nombre de cada uno de mis compañeros en las diferentes cabinas, por supuesto, de esta hermosa empresa radiofónica, a nombre de su servidora Victoria Aguiar, fue un honor estar con ustedes. Y si Dios quiere, el día de mañana cerremos semana juntos. Por lo pronto me despido, que tenga una excelente tarde, cuídese mucho, por favor, y que viva México.

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